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9: En una entrevista en 2010, Katy Perry admitió que tiene miedo a la oscuridad y que, por ello, duerme con las luces encendidas. Muchas cosas malignas pueden suceder cuando no hay luz, confesó.

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8: Bienvenidos, bienvenidas a La Caminera a través de Exa FM, completamente en vivo. Son las 7 de la noche con 6 minutos. Mi nombre es Fran Evia.
9: ¿Cómo están? Buenas noches, bienvenidos a La Caminera. Tenemos hoy un programa de inicio de semana, lunes 8 de junio. Ya estamos a 3 días de esta justa que se inaugura aquí en la Ciudad de México, en el Estadio Ciudad de México, que va a estar espectacular, mi querido Fran Evia. Yo soy Fergay y pues nada, bienvenidos aquí a La Caminera.
8: Ah, me imagino que te refieres al gran certamen del balompié que tomará lugar en la gran Tenochtitlán.
9: Así es, a eso me refiero, y a propósito de esto que va a suceder esta semana, el jueves 11 de junio, tenemos tema del día. El tema del día es: ¿cuál es tu primer recuerdo en una justa deportiva como la que se viene esta semana?
8: El próximo 11. Que algo va a pasar.
9: ¿Qué es lo primero que se te viene a la mente cuando escuchas esto, lo de la copa?
8: Lo de, pues eso, ¿no?
9: Lo que va a pasar.
8: No, yo con lo de la copa me acuerdo, pues, de...
9: No, hombre, las...
8: No, de cuando me mandaban a buscar a mi papá.
9: Sí, sí.
8: Me decía, mamá, es que no me dejan entrar a la cantina. Métete tú a buscar a tu papá.
9: Es que, mamá, a mí tampoco me dejan entrar. Oye, pues sí, márquenos y platíquenos cuál es su primer recuerdo de el balompié, de la justa,
8: claro,
9: donde se reúnen
8: del torneo de todo. Ahí, tú lo has dicho. Y para el cual no tenemos derechos. Hablando de no tener derechos, no se pierda usted a una alineación como pocas en los medios de comunicación, comandados por nuestro queridísimo Jesse Cervantes. Este jueves se estrenan.
9: Exactamente, este jueves 11 de junio a las 9 de la noche se estrena este programa, que esperamos que no se lo pierdan. Ahí estará Jesse Cervantes, por supuesto, Carlos Aguilar, el zar del boxeo, David Faitelson, Rosa Concha y un servidor, Fergay, para llevarles todos los pormenores de lo que suceda jornada tras jornada, todos los días, durante todo el evento, que durará aproximadamente como un mes, mi querido Fran Evia, que va a estar muy interesante, porque además habrá sorpresas, invitados, estaremos ahora sí que por todos lados.
8: Muchas, muchas felicidades. Y hablando del balompié, en este momento se está celebrando la Reta Mexa, ni más ni menos que con Cachirula y Luján. Más adelante nos vamos a conectar con quienes ya están allá disfrutando de este momento de fútbol, de música y de mucha diversión, gracias a Exa FM. Ya está conectado.
9: Ya está conectado en estos momentos nuestro colega, compañero aquí de Exa, Iñaki, para platicarnos los pormenores. Para empezar, mi querido Iñaki, te quiero hacer una pregunta. ¿Cómo está mi Cachirula? Mándale un beso, por
10: chicos,
9: favor.
10: Hola, chicos, ¿cómo están? Mi querido Fran, mi querido Fer. Pues mira, para empezar, Cachirula ya está más que preparada. Ahorita ya está realizando acá su calentamiento. También el queridísimo Luján. La verdad es que esta reta en las alturas de XFM está iniciando con todo. Tenemos buena música. Los chicos ya se están preparando. Por acá también ya veo algunos que se están tomando por ahí la foto con el trofeo, que ya están haciendo algunas dominadas. Nos hacen falta ustedes por acá, chicos, para que también vengan a demostrar qué tan buenos son en el fútbol.
9: Muchas gracias, mi querido Iñaki. Mándale un saludo, te digo, a la Cachirula y a Luján, claro, con máximo respeto, que estuvieron hace poquito en el Festival de Coachella como representantes del reggaetón mexa. Son las 7:10 de la noche, horario del centro de la Ciudad de México, para que sepa toda la gente que estamos completamente en vivo en este evento, mi querido Iñaki.
10: Es correcto. Y si me permiten, chicos, quiero aprovechar para invitar a todas las personas que nos están escuchando en XFM, aquí en La Caminera, por supuesto, a que si ustedes todavía no han llegado aquí a la reta en las alturas de XFM, pues que se lancen, todavía están a tiempo. Aún no arrancamos con el partido, como ya les comentaba, siguen las preparaciones, el calentamiento, ya están estirando los chicos para que en cuanto den el silbatazo de salida, pues ahora sí que empiece todo lo bueno del fútbol.
8: Muy bien, ¿cuál es el recinto que recibe hoy por hoy a la reta Mexa?
10: Nosotros estamos transmitiendo desde el World Trade Center, así que vénganse para acá para que puedan disfrutar de la reta en las alturas.
8: Perfecto, pues nosotros nada más nos desocupemos ahorita de un par de pendientes que tenemos en un programa de radio. Con mucho gusto, con mucho gusto, ahí estaremos.
10: Muchas gracias, Iñaki. Acá los esperamos, ya tenemos así sus camisetas con los nombres y todo para que se lancen.
9: Perfecto, a mí nada más, please, te lo pido de favor que me pongan el equipo de la Cachirula.
10: De hecho, estás anotado ahí. No okay, te preocupes.
9: Okay. Va. Órale. Y a Fran, si quieres, ponlo con Luján. Va a haber cachirules.
10: A Fran lo tenemos con Luján. Y Luján dijo que está esperando a Fran para ahí enseñarle unas dominadas. Bueno. No, para enseñarle unas dominadas y ponerlo al 100 en el fútbol.
8: Híjole, pues yo creo que nos vamos a tomar más que solo esta jornada. Muchísimas gracias, Iñaki. Y usted que nos escucha puede visitar ya el World Trade Center para que no se pierda la reta Mexa con Cachirula y Luján. Gracias a XFM.
9: Gracias, Iñaki. Cuídate.
10: Gracias a ustedes, chicos. Nos vemos. Cuídense mucho.
9: Órale, bye. Oye, bueno, continuamos con el programa y le recordamos el tema, su primer recuerdo de una justa que tiene que ver con la que ya se aproxima este jueves 11 de junio, para que nos marquen, nos platiquen su recuerdo al 55 51 66 3849 o terminación 50. ¿Tú te acuerdas de la

0: iniciar este evento. Yo ya llegué cuando ya había ganado Argentina y...
1: Claro, con Argentina de Maradona, sí, de la mano de Dios.
0: Ya no, boludo, viste, me dijeron. No, ya no viste.
1: De lo que te perdiste, te dijo tu papá. No, si hubieras visto el golazo que metió Maradona.
0: El genio del fútbol, Maradona.
1: Oye, y hablando de este evento, pues me parece, si tenemos llamada todavía, ¿no, Karen? No, todavía no tenemos llamada, pero si participan con nosotros en el tema del día, se van a poder llevar pase doble, por ejemplo, para Zane, el próximo 20 de junio en el estadio GNP.
2: Y también tenemos pase doble para el Food Music Fest el 1 de junio. Lo único que tiene que hacer usted es llamarnos al teléfono en cabina y cotorrear con nosotros acerca de esta, la gran fiesta del fútbol.
1: Y tenemos invitadas. Hoy estará con nosotros Sammy Scoland, que viene a platicarnos de su nueva canción, 11-11, que ya está próxima a estrenar.
2: Además, con nosotros Nico, nuestro especialista en cine. Hablaremos largo y tendido de los estrenos de esta semana. He-Man y los Amos del Universo, Scary Movie, la nueva Scary Movie. Y Nico por ahí trae algunas sugerencias de películas futboleras a propósito de un tema que ahorita está muy en boga.
1: Estoy listo. Y también hoy, queridos camineros, ustedes eligen la canción con la cual vamos a despedir este programa y tenemos dos opciones. Una de estas es de un artista que se presentó hace unos días aquí en la Ciudad de México, se llama Rawayana y la canción se llama Se Vienen Cositas.

0: cerrar el programa el día de hoy. Vote usted a través de las redes sociales, arroba exafm, y escoja qué tema le vamos a dedicar hoy a nuestro hermano el océano.
1: Oye, claro, porque es el Día Mundial de los Océanos.
0: Ah, felicidades al hermano océano.
1: ¿Cuál es tu océano favorito?
0: ¿Qué haríamos sin el océano?
1: ¿Tu océano favorito?
0: Mi océano favorito, ¿cuál será? El Pacífico.
1: Ah, es
0: el
1: buen océano.
0: Pacífico,
1: sí,
0: buen océano.
1: Sí, es como tranqui.
0: Pues sí, la verdad, el más, diría yo.
1: Sí, yo diría que de todos el más tranquilo. Oye, mi Fran, vamos a música, ¿te parece?
0: ¡Órale!
1: Esto es de nuestra querida amiga Camila Fernández.
0: ¡Ay, suéltame!
1: No, así se llama.
0: Sí, por eso.
1: Ah,
0: por eso.
1: Pues vamos a escucharla.

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0: Oye, qué buena rola, ¿eh?
1: El Iztapalapa para el mundo.
0: Me sonó hasta conocida. Yo creo que sí, va a pegar esta canción.
2: Va a jalar bien, ¿eh?
0: Sí,
2: está buena.
0: Sí. Estamos de vuelta en La Caminera, completamente en vivo y en directo de la Ciudad de México para el mundo. Son las 7:36 de la tarde noche. Tenemos una visita muy especial porque la hemos visto ingresando a la SECU, la hemos visto como hija de Gabriel Soto y ahora la vemos en una faceta musical. Hoy con nosotros, Sammy Skoglund.
3: ¡Eh! ¡Sí!
0: Bienvenida.
3: Bien, ¿y tú? ¿Cómo están?
0: ¿Todo muy bien? ¿Qué tal?
3: Aquí ya bien mojada por la lluvia, pero sí, todo bien.
2: Que está cayendo una llovizna de esas fuertes, fuertes, ¿no?
3: Sí, ya sé.
2: Pero bueno, saludos a toda la gente que está ahí en sus cochecitos, ahí en la lluvia, en el tráfico.
0: Venga, sí se puede.
2: Tenga paciencia, aquí mira, tratamos de divertirlos para, exacto, que la pasen bien, aunque estén atorados ahí en el tráfico.
0: Que escuchando, más bien, que el tráfico, escuchando música, a mí me parece mucho más llevadero.
2: Sí.
0: Y hoy lo que te trae aquí con nosotros en la cabina es que estrenas un nuevo tema muy próximamente.
3: Exactamente, sí. Les quería comentar, oigan, a todos los que me están escuchando, que próximamente a inicios de julio saco una nueva canción que se llama 11-11.
0: Ok, qué emoción.
3: Claro que sí, sí, claro. Pues es que ya muchos me han dicho de eso, de que el 11-11 significa un deseo, sí, la buena suerte, y la verdad es que me inspiré en alguien muy querido, entonces pues vamos a darle con todo.
0: Oye, y la canción, más o menos, si pudieras platicarnos un poquito más, ¿qué dice? O sea, como para vendernos las más y ya que se nos antoje, ya que llegue el día, ya me urge.
3: Sí, pues es que la verdad es que para todos mis dolidos es de desamor.
0: ¡Ay, Dios!
3: ¡Híjole, órale, mano!
2: ¡Qué fuerte!
0: Okay,
3: sí,
0: okay,
3: ya sé. Sí, pues es que la verdad es que, pues, como que, ¿cómo decirlo? Pues, o sea, me esforcé mucho en esta letra, la verdad tuve mucha ayuda, muchos cercanos y sí, la verdad es que muchos me pidieron de desamor, no sé, todos andan bien dolidos ahorita.
0: Bueno, esa es como la tendencia, ¿no?
2: Claro.
3: Sí, sí, ya sí sé.
0: Y digamos, ¿esta es la manera en la que te estrenas también como escritora, compositora, o cuánto tiempo llevas pegándole a la música?
3: Fíjate que es mi primer sencillo.
0: Ok, la, o sea, como en todos, sí, los ámbitos.
3: Sí, sí, sí. Ya había hecho covers alguna vez en mi vida, ajá, pero ahora sí me animé a hacer algo original y entrarle a este medio que sería, pues sí, la música, y a ver cómo me va.
0: No, seguramente muy muy bien, como te ha ido en todos tus proyectos. Te recordamos con mucho cariño en la SECU, y tal vez haya por ahí gente en casita que no lo sepa, pero has participado en La Rosa de Guadalupe.
3: Sí, sí, también.
0: Oye, es un fenómeno cultural contundente, ¿eh?
3: Sí, sí, sí, estuvo gacho los capítulos, sí.
2: Oye, ¿y qué capítulos te tocaron?
3: Bueno, me tocó uno en donde creo que andaba con un chico por interés.
0: Okay.
3: Sí, y hubo otro en el que andaba con uno que creo que de 26.
0: ¡Órale!
2: Órale.
0: Sí.
2: ¡Qué fuerte!
0: Sí, sí, sí, sí.
2: Oye, ¿cuántos años ya llevas aquí en los medios del entretenimiento mostrando todo tu talento?
3: Ay, bueno, oficialmente ya de que en tele, yo creo que ya llevo como unos 5 años oficialmente.
2: Cinco años. Oye, ¿estudiaste en el CEA infantil?
3: Justo, sí,
2: me gradué. Ahí empezó como tu carrera, digamos, el sueño de querer ser una actriz, una artista, una cantante.
3: Sí, sí, sí, me gradué, y luego me fui a Casa Azul a meterle a unos talleres, oh, ahí, wow, 2 diplomas ahí, uh-huh, y sí.
0: ¿Y cómo es hoy por hoy el día a día de alguien que se dedica a la actuación? Te lo pregunto porque, bueno, eres muy joven como para recordarlo, pero antes iba uno a hacer filas a los castings y cualquier cantidad de cosas. Hoy por hoy, buscándote oportunidades, ¿cómo se vive ser actor, actriz?
3: Pues sigue igual, la verdad es que sí, sigue igual de, la verdad es que feo el proceso porque, digo, siempre he dicho que uno termina el trabajo y se queda sin trabajo, ¿no? Entonces, uh-huh, tiene que buscar, picar piedra y hasta que literalmente te cae otro casting, y es un friego de ¿cómo decirlo? Talleres, o sea, no es como de que ahí quedaste tú. O
2: sí,
3: sea,
2: como
3: no,
2: de
3: es
2: etapas, ¿no? Que justo tienes que ir superando varias.
3: Sí, es ¿qué? Horrible, porque luego también con los que compites normalmente ya son tus amigos, sí, entonces como,
0: claro,
3: o tú
2: y
3: o yo.
2: Y te gana la chamba y luego te pasa que te la ganan,
3: sí,
2: y así. Oye, ¿y te has quedado fuera a lo mejor de alguna pues papel que tenías muchas ganas de hacer y que de pronto pues justo se lo dieron a alguien conocida tuya, amiga?
3: Sí, sí me ha pasado, sí, sí, sí ha sido feo, la verdad es que sí, porque normalmente cuando estás luchando porque las dos se quedan sin trabajo, sí, al mismo tiempo, es como a ver quién de las, okay, dos consigue más. Sí, está feo, es una competencia que uno lo tiene que separar más allá de lo personal, pero hey, así es el medio.
2: ¿Y hay alguien de tu familia que se dedica a esto? ¿Cómo fue que te decidiste entrarle al mundo del espectáculo?
3: Pues no sé, o sea, la verdad es como que yo le dije a mi papá a los 6 años, así de, oye, quiero cantar, ponte tú, quiero actuar. Y como mi papá era fan de Los Miserables, ahí me ponía en mi sala, allá desde que yo con un trapito en el casting de Los Miserables.
0: ¡Ay,
3: sí.
0: Wow!
3: Sí.
0: Oye, entonces traes muy, muy buena tabla desde casa, ¿no? O sea, porque pues,
2: Los Miserables.
0: No es cualquier puesta en escena, Los Miserables.
3: No, ya sé. La verdad es que te digo, no quedé, obviamente no quedé porque era mi primer casting. Pero sí, ahí mi papá me decía, me grababa en Facebook y me subía el canijo. Sí.
2: Oye, y perdón, de nada más rapidísimo, de no, todos sí, los adelante. Papeles que has hecho, ¿cuál es el que más has disfrutado hacer? O sea, el que más te has divertido.
3: Sí, creo, híjole, divertido obviamente, pues estaba Frida de la Secu, creo que ha sido como uno de los más divertidos, pero que me ha retado también el de Vencer la Culpa, en donde fui hija de Gabriel Soto. Creo que ahí, actualmente hablando, me retó muchísimo.
0: Me imagino que son ahí como que, pues, llamados extenuantes, ¿no? Cuando es una producción de tantos episodios y con tanta gente trabajando, ¿cómo lo viviste?
3: Uy, la verdad es que era mi primer proyecto en tele. Y para hacer un papel tan, ¿cómo se diría? Que sales mucho, pues. Ajá. Sí estuvo muy canijo. Me pusieron dos, de hecho. ¿Cómo se diría? Las que te ayudan.
2: ¿Como tutores?
3: Justo.
2: Ajá.
3: Sí. Y entonces sí estuvo muy canijo porque claramente pues recibí regañadas así gachas de que no, presta atención. Pero digo, de eso se aprende.
2: Oye, y el trabajar con una personalidad pues muy, muy famosa como Gabriel Soto, ¿cómo fue? ¿Qué te decía?
3: Ay, lo quiero un montón. Una verdad es que me lo sigo topando y hasta sí. Me dice de que soy su segunda hija y todo el rollo. Pero sí, lo quiero muchísimo y él me enseñó mucho también. Pues todos los de ahí, la verdad es que me acompañaron en este proceso que yo era bien novata. Y sí.
2: ¿Y hay alguna carrera que como que admires de alguien que sea como una influencia para ti en tu vida profesional, que digas, ay, me encantaría seguir este camino como el de esta persona? ¿Quién sería?
3: Creo que, a ver, Sofía Carson. Uh-huh. es una gran actriz que yo, ¿cómo se diría? Me reflejo mucho desde pequeña, desde que la vi en Descendientes, la primera película. Le tengo como mucha admiración también. Sí.
0: Hoy con nosotros en La Caminera, así como lo puede escuchar usted, Sammy Skoglund.
2: ¡Eh!
0: Sí, espero estarlo pronunciando bien. Sí, no se pierda su nuevo tema 11-11 que se estrena muy pronto en cuestión de días. Esté pendiente a las redes sociales porque estás en redes sociales, ¿no?
3: Claro que sí, me pueden encontrar también como Sammy-Skoglund.
2: Oye, y además creo que tienes muchísimos seguidores, ¿verdad? Millones y millones.
3: TikTok ya llega al millón, sí.
2: ¡Órale! Oye, ¿estás en contacto con tus fans y eso? O sea, ¿les responde los comentarios? ¿Sí te metes a checar los comentarios y todo?
3: Claro que sí. De hecho, estoy tratando de organizar por ahí un meet and greet por ahí.
2: ¡Ole!
3: Sí, chido. Claro, para conocerlos ya en persona.
2: Muy bien. Pues estén pendientes en las redes sociales de Sammy.
0: Y hoy con nosotros, así como le platicábamos, está Sammy y la vamos a invitar a ser partícipe de una dinámica radiofónica que inclusive tiene utilería a pesar de que estamos en la radio, pero ahí se escucha. Esto es ni más ni menos que
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4: El cofre de preguntas super trascendentales en La Caminera. Una dinámica que consta de un cofre lleno de preguntas, todas ellas super trascendentales, todas ellas aquí en La Caminera. Hoy con nosotros Sammy Skoglund.
2: ¡Hey! Sí.
4: Primera pregunta super trascendental.
0: Uy, wow. ¿Cuál podría ser una novela en la que te hubiera gustado participar? O sea, ¿es en un remake de alguna que te gustase ser parte?
3: Uy, pues Teresa.
0: ¡Ah! Uy, Teresa, qué buena.
3: Me hubiera encantado, sí. Sí, no ser mala.
0: Ay, bueno,
3: sí.
0: Pero ahorita estás en un momento, pues la verdad, muy con muchas oportunidades en tu carrera. Me imagino que te ves haciendo un protagónico de repente, haciendo.
3: Sí, me encantaría. Y sobre todo ser mala. La verdad es que yo disfruto ser villana. No, wow. Me gusta ser tanto la buena, así, la paloma blanca. Pero sí, me encanta de Teresa, me encantaba que como que jugaba con todos. Ay, con ella no juega con todos. Sí.
2: Oye, y me imagino que, bueno, que tú eras muy chiquita, incluso no sé si ya habías nacido, pero antes había en las tardes en Televisa pasaban novelas de niños, de puros actores infantiles. Estaba Atrévete a Soñar,
0: no, Un Mundo
2: de Caramelos, Carrusel de Niños. ¿Tienes como noción de todas estas historias y telenovelas y las actrices que salieron de ahí, que ahora son personalidades muy importantes en el medio?
3: Fíjate que sí, pero la verdad es que no me tocó. Entonces, como yo fui más como niña Disney, la verdad es que nunca estuve como tan metida.
2: Ok, ok. Muy bien, siguiente pregunta, Sammy. Y dice así, voy a escoger una al azar. Y ya saqué esta y dice, ¿con quién te gustaría de pronto hacer una colaboración musical en algún futuro cercano?
3: Uy, con Aitana.
2: Ok.
3: Con Aitana sería muy bueno. Con Aitana y con Ella Taubert.
2: Muy bien. Oye, ¿ya has tenido la posibilidad de conocer a Aitana o a lo mejor ir a uno de sus conciertos, ¿no?
3: Pues fíjate que pensaba ir al de noviembre, creo que por ahí era noviembre, sí, sí, algo así, en el sí, en el auditorio.
2: Ajá.
3: Sí, sí. Pero pues sí, si se hace estaría increíble algún día,
2: ¿no? Imagínate, muy bien, pues. Si la conocieras, ¿qué le dirías?
3: Que yo también quiero ser una superestrella.
2: Ah. Muy bien. Siguiente pregunta súper trascendental para Sammy. Hoy con nosotros, no se pierda su nueva canción 11-11, muy pronto en todas las plataformas. Hablábamos hace rato de tus amigos y colegas con los que has podido crecer en el medio. ¿Cuál es algún aprendizaje que te han dejado tus amigos, los Picus?
3: Oh, los quiero muchísimo. La verdad es que algún mensaje que me han dejado, creo que ha sido que nunca me rinda. Que el proceso es muy largo, que de verdad te van a rechazar muchas veces, pero que siendo tú vas a llegar muy lejos.
2: Oye, y una colaboración con ellos estaría bueno también.
3: Estaría bueno, sí,
2: bien,
3: sí, sí.
2: Talentosos también.
3: Más que nada como hacen lo regional mexicano, sí, a mí me encanta, entonces sí, estaría muy bueno.
2: Muy bien, siguiente pregunta para nuestra invitada Sasami, y dice así, hay dos, Fran, voy a agarrar esta, discúlpame, te dejé a lo mejor una más chismosona, quién sabe, ya veremos. Y dice así la pregunta, pros y contras de enamorarse de un amigo. Ay, qué difícil.
3: Ay, hasta acá me dolió. Pues creo que, bueno, obviamente el contra está que se termine la amistad, ¿no?
2: Ay,
3: que termines y ya ni amistad haya, que es lo que normalmente pasa, ¿no? Sí. Por eso casi nadie lo intenta con su mejor amigo. Aquí que me estén escuchando, por favor, no lo intenten.
2: Sí.
3: Y sí, bueno, obviamente pros es que hay más confianza. Hay más confianza, pues se conocen de más tiempo, la familia ya se conoce de seguro, pues eso sí.
0: Muy bien. Claro, bueno, y si llega a funcionar con un amigo, pues qué bendición, ¿no?
2: Sí, sí, sí.
3: Sí.
2: Creo que nos ha pasado a todos, ¿no? Nos hemos enamorado de alguna amiga.
0: Sí, es lo que se le puede desear a todo el mundo que nos está escuchando. Uy, tenemos otra pregunta súper trascendental.
2: Fran está llorando, nunca lo había visto así.
0: Sí, hablando de amigos, ¿quién dirías hoy por hoy, Sammy, que es tu mejor amigo de la industria?
2: Uy, bueno.
0: Ya ves que luego es como diferente la relación que tienen las personas públicas entre sí.
2: O amiga también.
0: Sí, exacto.
3: Sí, bueno, amigo está Leo Pérez Torreblanca, está Nico Villagrana. Y creo que está Tony también. Tony es uno de mis mejores amigos también. Y de niñas, bueno, está bueno, Celi también la quiero muchísimo. Están varias por ahí. Ahorita no las recuerdo tanto, pero pues tengo muchas. Sí, están varias.
2: ¿Y qué planes y qué planes hacen así de que con sus amigos? Digo, cuando tienes tiempo, me imagino que estás trabajando muchísimo siempre, pero cuando tienes ahí un tiempecito, ¿qué te gusta hacer?
3: Pues fíjate que nos vamos al cine.
2: Okay.
3: Sí, al cine. Ahorita yo quiero ver una que se llama Obsession.
2: Sí, claro, la de terror.
3: Sí, está muy buena, bueno, por lo que he visto en TikTok.
2: Sí. Muy bien, siguiente pregunta, Sammy. Y dice así, ¿cuál fue tu primer video viral?
3: Ay, mi primer video viral, creo que fue uno en donde literalmente salgo bailando con el outfit de Frida ahí de que, quiero aclarar, todo siempre yo me ponía de que si estaban grabando Ponte Tú en el pasillo, yo me iba hasta la cocina a pesar de que no haya luces y ahí me ponía como 20 flashes porque yo agarraba los celulares de Ponte Tú de Nico, de Leo y los agarraba y mientras estaban en la escena y los ponía como flashes y me ponía yo a grabar mis TikToks porque era el único momento que no me daba pena.
2: Wow. O sea, en esos momentos en los que están trabajando y...
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¿Te ha pasado que caminas por tu ciudad bajo un sol que derrite el asfalto, rodeado de puro concreto, y de pronto llegas a un parque, te sientas bajo un árbol y sientes que el mundo entero bajó 3 grados? Esa frescura no es imaginación, es ciencia y tiene nombre: infraestructura verde. La infraestructura verde es una forma inteligente de diseñar nuestras ciudades para que convivan el cemento y la naturaleza. No se trata solo de sembrar arbolitos bonitos en una jardinera. Se trata de crear redes de espacios conectados entre sí que cumplan varias funciones al mismo tiempo. Que capturen agua de lluvia, que limpien el aire, que reduzcan esas famosas islas de calor, que convierten las colonias en hornos, que conecten ecosistemas y que de paso nos den un lugar digno para caminar, jugar o andar en bicicleta. Imagina esto. En la alcaldía Coyoacán, en la Ciudad de México, existe un skate park llamado Los Coyotes. Ahí puedes patinar, hacer trucos en patineta, pero además el lugar está rodeado de áreas verdes y tiene un sistema de captación de lluvia. Un solo espacio que sirve para el deporte, para el medio ambiente y para la comunidad. Eso es infraestructura verde en acción. Que un mismo sitio cumpla muchas funciones como una navaja suiza, pero hecha de árboles, agua y diseño inteligente. Este enfoque surgió como respuesta al impacto ambiental de las ciudades. Piensa en una ciudad, calles hechas solo para coches, banquetas rotas, ni un árbol donde guarecerte del sol. La infraestructura verde propone cambiar eso desde 4 frentes. Primero, el agua, aprovechando la lluvia en vez de dejarla inundar las calles. Segundo, la movilidad, abriendo paso a peatones y ciclistas. Tercero, el espacio público, diseñando lugares de encuentro seguros para todos. Y cuarto, la biodiversidad, reconectando las ciudades con la naturaleza que las rodea. Aquí hay ciencia de primera. Investigadores en México crearon la primera metodología en el país para evaluar qué tanta infraestructura verde puede implementar una ciudad y cuáles serían sus beneficios. También desarrollan estrategias para que los gobiernos locales, desde Cancún hasta Tijuana, puedan transformar sus calles grises en corredores llenos de vida. Porque no basta con querer ciudades más verdes. Hay que medir, planear y diseñar con inteligencia. La próxima vez que pases por un parque con bancas, ciclovía y jardines que atrapan la lluvia, detente un momento. Ese lugar no llegó ahí por accidente. Alguien lo soñó, lo diseñó y lo defendió, porque adaptar nuestras ciudades al cambio climático no es un lujo de países lejanos. Es una necesidad que empieza en la esquina de tu casa, en la banqueta de tu colonia, en el árbol que todavía resiste entre el asfalto. La ciudad del futuro no tiene que elegir entre progreso y naturaleza. Puede ser las dos cosas al mismo tiempo.

0: con información del maestro Antonio Suárez Bonilla, del Laboratorio de Movilidad e Infraestructura Verde de la Facultad de Arquitectura de la UNAM. Un guión de Leonardo Santiago, con información del portal Ciencia UNAM. Les saluda Mónica Genis.
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0: fiesta del fútbol. Y por la gran fiesta del fútbol me refiero, por supuesto, a la Reta Mexa en las alturas.
1: Exactamente, y nos vamos a ir directito hasta el World Trade Center, ahí hasta arriba donde hay una cancha de fútbol. Y en estos momentos,
0: arriba, ribototota.
1: Exacto,
0: tampoco
1: diría,
0: podemos decir eso.
1: Este güey, diría Dal Ramones, pero vamos a conectarnos con Iñaki, que está completamente en vivo. Mi querido Iñaki, cuéntanos cómo va la cáscara.
2: Oigan, chicos, pues muy bien, la verdad es que este primer mitad de tiempo, híjole, Cachirula sufrió un poquillo.
1: ¿Cómo?
2: Se vio ahí como a veces se frustraba porque el equipo, por más que intentaba meter gol, por más que intentaba dar el 100%.
1: Son malísimos, se me hace.
2: Digamos que sí, digamos que un poquito.
0: Oye, buen análisis ahí.
2: O más bien, el equipo de Luján viene muy bien preparado.
0: Ay,
2: porque
0: yo creo que ha de ser eso.
1: Sí.
2: Vamos a echarnos una apuesta. ¿Cuánto le calcula que va el partido hasta este primer tiempo?
1: Mira, yo. ¿De cuántos jugadores se juega por equipo?
2: Se están jugando de a 5.
1: Ok, 5 contra 5. Desde aquí te brinco, Iñaki. Entonces yo creo que sería más o menos, yo diría, un 6-2 a favor del equipo de Luján.
2: Uy, se quedaron cortos.
0: Ah, caray, cortos. O sea, hay más.
2: El equipo de Luján hasta el momento lleva 15 goles.
1: No, cállate.
2: El equipo de Cachirula lleva 5 goles.
1: Ahora sí que tú querías ver goliza, pues ahí la tienes.
0: Pues esta,
2: sí, por eso les digo que Cachirula le está sufriendo, pero déjenme decirles que se aventó toda la primera mitad del partido, no salió a descansar en ningún momento, y justo ahorita estamos escuchando cómo cantan en vivo aquí desde la cancha, en las alturas, aquí en el World Trade Center, en donde están con toda la gente conviviendo, disfrutando. La Cachirula anda baile y baile. Entonces, esto, vamos apenas a la mitad, nos falta todavía la segunda mitad para este encuentro, en donde, pues, todavía promete. Además, el clima ya no llovió, afortunadamente.
0: Eso.
2: Todavía está en buenas condiciones el pasto para que los jugadores sigan. Entonces, vamos bien, chicos.
0: Oye, pues bueno, ya nada más es cuestión de que el equipo de Cachirula pueda anotar unos 11 tantos.
1: Sí. Y ya, yo creo que ya con eso
0: le puede dar la vuelta al marcador.
2: ¿Saben qué? Creo que se puso nerviosa, porque justo antes de que empezara este partido, ella y Luján dijeron, ¿y si nos echamos una apuesta? Estoy hablando de una apuesta a una fundación. Van a meterle dinero a la fundación Ponte Oreja, que sabemos que es de MBS. Entonces, hay una buena cantidad monetaria de por medio, entonces yo creo que eso ahí a lo mejor jugó un poquito en contra de Cachirula.
1: Qué nervio.
2: Pero le está dando con todo.
1: Oye,
2: eso
1: si ahorita va el medio tiempo, a ver si puedes decirle ahí a la Cachirula que como que le diga al árbitro que si nos aguanta un poquito, que termine la caminera y me voy volando para allá para tratar de ayudarle al equipo.
0: Ándale.
2: Ahorita nosotros alargamos el medio tiempo con tal de que ustedes lleguen.
0: ¿Con unos 9, 10 que pudieras anotar?
1: Sí.
0: Yo creo con eso.
1: Yo creo que ya con eso, sí, cara.
2: Muy bien, chicos, pues por acá los estaremos esperando también, y a toda la gente que nos está escuchando en la caminera, los invitamos a que sigan este partido en las redes sociales de XFM, porque se está transmitiendo el partido a través de YouTube completamente en vivo.
0: Muy bien, pues muchísimas gracias por esta tremenda cobertura. Te saludamos completamente en directo, mi queridísimo Iñaki, desde acá, desde las inmediaciones de la caminera de EXA.
2: Muchísimas gracias, Fer, Frank, cuídense mucho, y por acá los estoy esperando para que pues vengan a ayudarle ahí a la Cachirula.
0: Ahí vamos. Híjole, bueno, pues a ver qué tanto podemos hacer al respecto. Vamos a escuchar música. Esto se llama ni más ni menos que Para que seas feliz,
1: de Ricardo Montaner.
0: Del maestro Ricardo Montaner.
1: Qué rolón.

0: Es lunes.
1: Y estás escuchando La Caminera. Hoy con nosotros, nuestro especialista en cine aquí en el programa. Él es Nico.
2: Muy buenas noches. ¿Cómo andamos?
1: ¿Cómo estás?
2: Todo bien, compadrito. Muy feliz,
1: ¿Por qué?
2: Se viene, este fin de semana se vinieron buenas películas.
1: Okay.
2: Y ya estamos a unos días de que empiece esta justa.
1: Ya sé de qué evento hablas sin decir nada.
2: Y justamente me eché unos maratoncitos para justamente hoy
1: qué bueno,
2: hablar de fútbol.
1: Hay un buen de FIFAs que nos están escuchando aquí en La Caminera. Y ustedes se la pasan hablando de esas series de Pokémones.
2: De las
1: caricaturas. De los personajes animados, Fran. Ya algo, denos algo para los FIFAs.
3: Bueno, ¿qué te parece si empezamos por ahí, mi queridísimo Nico? Porque noto aquí en la documentación que nos haces llegar 3 mejores películas de fútbol.
1: A ver.
2: Efectivamente, vamos a empezar por eso porque
1: ¿Te gusta el fútbol?
2: A mí me gusta mucho. Sí. O sea, no suelo hablar mucho de eso, pero a mí me encanta de que crecí con la generación de Cruz Azul, de que no ganábamos nada.
1: Me enojé un rato con el fútbol.
3: Claro, sí, la maldición del subcampeón.
2: Tatuado aquí, me tengo
1: el Cruz Azuleado ya no existe
2: Ya eres sinónimo de ganador.
1: De la nueva parte, de la nueva generación de Cruz Azulinos campeones.
3: Sí, de que ya se venció ese reto.
1: Sí, lo lograron. Felicidades, Nico.
2: Muchas gracias, bien merecido. Y justamente vamos a empezar con esta película que creo que fue un hito para mi generación, para todo el cine en general.
1: A ver, ¿cuál
2: es? Es Rudo y
1: Con Diego y Gael,
2: justamente esta dupla que ya nos han traído varias películas. Y en esta creo que tiene una de sus buenas dinámicas.
1: Sí.
2: Donde son dos hermanos que se vuelven profesionales. Uno un delantero, otro portero. Uno más enfocado en la música, que nos dejó un temazo.
1: Quiero que me quieras.
3: Un fenómeno cultural esa película en su momento.
1: Sí, estuvo bueno.
2: Marcó. Y
1: aparte era como el reencuentro de Diego y Gael después de Y tu mamá también, ¿no? Creo que antes no habían hecho absolutamente nada juntos.
2: Exacto, y también es la primera vez que viene, yo creo que el comediante argentino más famoso, que es Guillermo Francella.
1: Sí, que sale como de la gente de jugadores.
2: Justamente.
1: El representante.
2: Es la primera vez que
3: hace esa presión. No me acordaba de eso.
1: Es verdad, qué actoras. No me acuerdo del personaje, cómo se llamaba. Pero me da mucha risa.
3: Pero lo ves y decís: sí,
1: ¡Ahí está Franchella! ¡Míralo!
2: Y sí, justamente esta es una peliculón. Tiene momentos muy, muy, muy buenos dentro de la cancha.

0: Yo creo que todos recuerdan ese último penal sí, de entre hermanas.
1: No se pusieron de acuerdo.
0: Ah, bueno, pero bueno. Ahí está. En el puesto número 3, Rudy
2: Gómez. Muy bien, muy bien.
0: Una que a mí me sorprendió bastante, que yo no conocía y que está bastante curioso, porque tiene a Sylvester Stallone.
1: Claro,
0: tiene a Michael Caine.
1: A Pelé.
0: A Pelé.
1: Sí.
0: Y a Bobby Moore.
3: O sea,
0: estamos hablando de A Escape a la Victoria.
1: Sí, wow. Peliculón.
0: Esta película de los 80s que
1: no te,
0: habla...
1: ¿No te pasa que te meten a una cárcel nazi y la única manera de escapar es ganándole a tus captores en un juego de fútbol?
0: Sí. Sí.
1: Con Sylvester Stallone de portero.
2: Y Michael Caine y Pelé.
0: Y Pelé. Wow. No, peliculón. La verdad, me pareció bien surrealista cuando la vi. Sí. Además de que Sylvester Stallone se ve tronquísimo.
1: Se ve que neta es malísimo.
2: Sí, apenas se ve que ahí sí es Stallone.
0: Y pues también esta película justamente es de un acontecimiento real, es de un partido que sí pasó, que es el conocido como el partido de la muerte, uh-huh. Porque era de unos prisioneros que literalmente pues los iban a sentenciar, pero aprovecharon para escapar. Y pues esta película es una representación muy hollywoodense, la verdad, de que solamente juntando a Pelé con Sylvester Stallone ya
1: te da unas
0: buenas cargadas, pero para mí me gustó, o sea, dentro de todo creo que es una buena película, aunque sí se nota que Sylvester Stallone ya estaba en su modo mamón, porque ¿cómo vas a hacer que Pelé, el posiblemente en ese momento el futbolista más grande en todo ese tiempo, le quitas el protagonismo para tú parar
1: es verdad, Sylvester, no sí, manches, sí. ya hiciste Rocky, bueno, ya estuviste ahí en la cumbre, sí. Dale chance, pero es de fútbol,
2: sí, pero es cine,
1: es de mentira. ¿Cuándo en sus sueños Sylvester Stallone le hubiera parado un penal a Pelé?
2: No,
1: o sea,
2: para que dijeran el cine.
1: Claro.
2: Ya no te creo.
0: Sí. Y por eso lo pongo en mi puesto número 2, porque se me hizo bien surreal y bien icónica, la verdad. Sí, no, creo que nunca vamos a volver a tener una película así. O sea, no me imagino un Messi rotando.
1: ¿Qué sería como actualmente ver a un o sea, sí sería un Messi, ajá, ¿no? Digamos la comparación con Pelé.
2: Y el actor así top, ¿no?
1: ¿Quién es ahorita el más perrón? ¿Un Jacob Elordi?
0: Robert Downey Jr.
1: Podría ser también.
2: Sí. Y un mamado.
1: Claro.
2: No, qué buena fórmula.
1: Sí,
2: claro, me urge,
0: Bien curioso. Ay, de hecho, se quieren hacer.
2: No, sí me urgió.
1: Y Gabriel, no, a mí no me puede meter un penal. Messi, ¿qué le pasa? Yo soy la estrella de la película.
2: No, ya la quiero ver.
1: Y la para con una chichi. ¡Pum! Porque tiene buenos senos.
0: Un beso, Fabián.
2: Sí, Cotorres.
0: Claro. Uh-huh. Y pues el número uno, ajá, no es una película.
1: Ok.
0: Es una serie que creo que la pueden ver todo el mundo. Habla sobre fútbol, habla sobre emociones, pero principalmente habla sobre ser positivo. Estamos hablando de
1: Ted Lasso.
0: Wow.
1: Muy buena.
0: Que justamente es un director de americano que viene a un equipo de fútbol inglés,
1: sí,
0: para entrenarlos, de que, o sea, no sabe nada del deporte, no sabe ni siquiera qué es un penal, no sabe nada. Y pues al final sale bien, o sea, a pesar de todo le termina saliendo bien las cosas. Y esta serie, la verdad, también a mí me gustó muchísimo.
1: Muy buena, sí.
0: Porque no solo hablo sobre fútbol.
1: Tú la viste, sí, ¿no?
2: Sí.
0: Sino también sobre mucho las personas, de hay que ser como buena ondilla.
1: Como
0: también
1: la parte humana del
0: humana, exacto.
1: Del deportista en este caso. Que hace poco se vio a Ted Lasso junto con Jorge Campos.
2: Sí, sí, oye, y Jorge Campos con su skin original.
1: Sí, con el uniforme de siempre, con el colorido. Que le preguntaba a Ted Lasso, se ve que le preguntaba en el video. Oye, Jorge, o sea, no sé si le decía Jorge.
2: Cántate la de los ojos marrones.
1: Traigo un peso, mueve la panza como allá en Acapulco, le dijo. No, de que le dijo, a ver, le tocó la tela de la playera, le dijo, esa es broma, que con esa playera jugabas fútbol profesional.
2: Que está bien pesada,
1: porque
2: ¿no?
1: Está bien pesada, justo, sí.
2: ¡Ay, wow!
1: No eran como las de ahorita que las hacen, pues,
0: sí,
1: aerodinámicas.
2: Oye, no. Y qué datazo que tuvieron que pasar tantos años para que nos enteráramos de eso. O sea, a mí se me pone en perspectiva de los brincos que daba Jorge Campos ahí con el abrigo.
1: Si tuviera un bebé de 2 años ahí cargando continuamente.
0: Era como Goku, ¿no? Con toda su...
1: Ay, dale, otra vez.
2: Cuando carga ahí el caparazón de la tortuga. Te entendí perfectamente.
1: Yo no.
0: Y pues ahí vamos a dejar el top. También les recomiendo algunas otras como Gol de Kuno, Becker, de Kuno Becker.
2: ¿Qué me dices de Gol 2? Sí. Cuando meten otro gol. Sí.
1: Hubo Gol 3, pero esa Gol 3 estuvo chafona.
0: ¿En serio?
1: Sí, ¿no?
0: Nadie la vio.
1: Yo la vi. O sea, la 1 fue la chida, la del Real Madrid y sí, los Galácticos.
0: No, la del Newcastle. La segunda es la del Real Madrid.
1: Ah, más bien, sí.
2: Ah, wow.
1: Sí, bueno, la 1 y la 2 también.
0: Sí, la 1 me gustó más.
1: Jalan, sí.
0: Sí, sí. Y una favorita en mi personal que es Gol Gana. Que
2: ¿qué? No.
0: ¿Sí?
2: ¿En serio?
0: Sí. Es de...
2: ¿Un spin-off?
0: No. Ah. Es de...
2: Gol para, ¿qué tal es? No.
0: De justamente uno de mis directores favoritos, que es Taika Waititi, que dirigió esto de Jojo Rabbit, de Thor. Pues es de uno... Es un entrenador justamente también americano que va a entrenar en la selección samoana.
1: ¡Órale! Esa no la he visto.
0: Está muy, muy, muy chistosa.
2: Buen dato, ¿eh?
1: Sí, buen dato. Ahorita hay un buen de contenido ahí en Netflix de fútbol. Pues obviamente lo hicieron como que tenía que ver todo.
2: Claro.
1: Como
2: justa.
1: Hay un documental
2: Pero no tiene que ver.
1: No tiene nada que ver. Hay un documental de un futbolista que se llama Vardy. Hay un documental de el Brasil del 94 que está muy interesante. Hay también una serie del Brasil del 70, que es justamente el Brasil de Pelé, que es de varios capítulos que también vale mucho la pena. O sea, ahorita para todos los FIFAs, estamos en nuestra Navidad.
2: ¡Wow!
0: Él es Navidad.
2: Uy, oigan, Navidad. Vamos a ir a una pausa musical para poner a bailar a todo México y regresaremos para hablar de un par de películas que están en cartelera y que están dando mucho de qué hablar porque están buenos los sombrerazos. 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

0: estamos de regreso en La Caminera con las mejores recomendaciones de cine por parte de Nico. Bienvenido nuevamente, Nico.
1: Hola, muy bien.
2: ¿Cómo te fue en este, aquí, o sea, en este inter? Es que fue al baño. Yo lo vi, sí, que fue al baño. Mm.
1: Es que no me gusta
2: como quedarte aquí con nosotros, te caemos,
1: sí,
2: mal.
1: No, es que...
2: no, bueno, luego
1: ¿no FIFA?
2: Que... Claro. Ay, wow, shots fired aquí. No, pero bueno, si usted se perdió el bloque anterior, sepa que revisitamos ese verbo nuevo que usan ahora los jóvenes. Las tres mejores películas. Las tres mejores películas de fútbol.
1: ¿Cómo te editas en vivo, mi Fran? O sea,
2: sí,
1: te haces rewind y luego te,
2: una
1: te arreglas y luego ya regresas perfecto.
2: ¿Eh?
1: Oye, Nico. Oye,
2: pero justamente sí, hay cintas en cartelera.
1: Dos. Se quedaron dos ahí. Una es Scary Movie, que por cierto tú ya la entrevistaste, de hecho, al elenco. Pues cuéntanos de Scary Movie 6.
3: Pues justamente es el regreso de la franquicia después de 13 años sin ninguna película. Y el regreso de
1: ¿cuántos?
3: Los
1: 13,
3: muchos años.
2: Ok,
3: muchos
2: claro, años. Más de una década.
1: No, híjole. Dije, esta me lo voy a saborear.
2: Sí, sí, sí.
1: Delicioso.
2: Ay,
3: me conozco tus mañas.
1: No lo dijo.
2: Claro, claro.
3: Pues, y después,
1: 10 más 3.
3: Y también de Scary Movie 2, de que fue la última vez donde vimos a los hermanos Wayans.
2: Exacto.
3: Pues justamente es el regreso de Anna Faris, de todos estos personajes. Y hay que decir, esta película
2: y
3: está curiosita.
2: Oh, está curiosita, está curiosita.
3: Está curiosita.
2: Okay, okay.
3: Creo que hace una buena labor de hacer parodias a películas actuales de terror. Tiene buenas parodias, como por ejemplo, a mí me encantó la de Weapons. Creo que está muy bien metida. Pero luego tiene unas escenas que fueron durillas.
1: O sea, está medio que pedorrona, ¿o qué? Se podría decir. Si yo fuera crítico del cine, diría, está pedorrona.
2: wow. Pues
3: de Ronda 3-3.
2: Sí, hace falta un crítico de cine así.
1: Voy a abrir mi canal.
2: Que se atreva a decir. Pues es que creo que justamente, como bien lo mencionas, es un estilo de comedia que llevamos entre 10 y 15 años sin ver en la gran pantalla. Sí. Y pues toman la continuidad justamente como si acabáramos de ver alguna de estas películas. La verdad es que no se guarda nada. Y sí, puede ser que con el tono que hay ahora.
1: Que está incómoda, cancelable, funable.
2: Pues todo eso, okay. pero creo que justamente es lo que buscan con la peli, ¿no?
3: Sí, o sea, yo hay chistes que como de índole sexual, de índole de que hablan de temas de racismo y todo ese rollo.
1: O
3: que,
1: de violencia
3: de
1: también.
3: De violencia que, pues, a mí me gustaron.
2: Ah.
3: Hay uno en puntual.
2: Ah, no, entonces, perdón por poner palabras.
3: No, no,
2: claro,
3: no,
2: pues que dijo que yo creí que eso no le había gustado.
1: Ah, sí, yo pensé, no, pues es joven, seguro no le gustaron.
2: Claro, claro.
1: Sí, pero no, pero sí, está rompiendo los paradigmas de esta generación de cristal.
3: Sí, no. La única que sí dije, ahí se vieron medio tíos.
2: Ajá.
3: Fue un chiste de COVID que dije, ay, ya fue, pasó,
2: que ya llega tarde, ratillo, ¿no? Ya llega tarde, sí.
3: Y un chiste de K-pop. Que la sentí muy larga. Que dije, ya.
2: Es que bueno, sin spoilear mucho, pero es toda una secuencia ahí en honor a
1: BTS. ¿Se meten con BTS?
2: No,
1: con BTS no.
2: Sino más como esta nueva tendencia del K-pop, ya como un género de pues estas caricaturas que hay en Netflix y ya como.
3: Sí, hasta que se volvió súper popular. Ese fue el único momento donde yo dije, uy, ay.
2: Bueno, a mí la verdad sí, varios que me hicieron sentir crinchecito rico, que hasta se sentía ahí en la sala como, uy, se apretaba todo el mundo de sus esfínteres, pero muchos que pues supongo que dentro de mi rango de edad sí me dieron risa y noté cómo a mucha gente no le daban.
1: Más jóvenes.
2: Y
1: más
2: viceversa,
1: chavos.
2: O sea, gente que se reía de algunos que yo decía, ¿cómo crees?
1: Claro,
2: que
1: no le entiendo
2: ya, señor. Entonces creo que sí reparte parejo.
3: Sí, o sea, está, si eres
1: esta generación
2: dominguera, supongo,
3: sí,
2: ¿no?
3: Está
1: un dominguito ahí para ir a reírte un rato.
3: Es una película que pues no se toma nada en serio, que tú como espectador no te la vas a tomar en serio.
2: Claro.
3: Y pues está bien, o sea, sigue la esencia de Scary Movie, que
2: palomera,
3: creo que es lo que todo el mundo quería.
1: Muy bien. Oye, ¿y cuántas pues palomitas le darías a Scary Movie 6?
3: Le voy a dar unas 3 de 5 palomitas.
1: 3 de 5. Okay.
2: Oye,
1: Fran, tú que la viste también, ¿cuántas le darías?
2: No, vámonos con ese consenso.
1: Con 3 también de 5.
2: Que es una calificación más alta que la que se le está dando en Estados Unidos.
1: Mira.
2: Aunque mucha gente está diciendo que es una buena señal que esté mal reseñada por los críticos especializados.
1: Claro.
2: Porque sí, justo es lo que quieres ir a
1: lo que buscan, sí.
3: De que está mal.
1: Sí, pedorra, yo les digo.
2: Pedorrona.
1: Pero bueno, eso quieres, Scary Movie,
2: sí,
1: ¿no?
2: Sí, sí, si no, sea, esperas así de que, ay, el cine
1: no,
2: de...
1: No, pues debería ser
3: WhatsApp. Y una, justamente, que es todo lo contrario, que nadie esperaba que estuviera buena, y está... Curiosamente, bastante divertida.
1: Ok.
3: He-Man.
1: Híjole.
3: Y los amos del universo.
1: Ok, está, o sea, está dando la sorpresota, ¿eh?
3: Sí, sí, sí. Yo no tenía nada de fe, la verdad. Había visto unos minutillos de...
1: ¿La última fue la de Schwarzenegger? ¿La de He-Man?
2: No, es...
1: ¿Sí sale Schwarzenegger? No,
2: es He-Man. Schwarzenegger es Conan.
1: Ah, tienes
2: y Dolph Lundgren es He-Man.
1: Ah, Dolph Lundgren.
2: Ah, un saludo a Tom
1: From.
2: El Iván Drago. Iván Drago la de Rocky 5.
1: Ok, ya, perfecto, el altote.
2: No, Rocky 4.
1: Ajá. El ruso.
3: Y justamente, pues, es una nueva adaptación de este personaje. Que está muy chida, la verdad. Es dirigida por el mismo que hizo las de Bumblebee, las que hizo Kubo. O sea, estas películas.
1: Qué perra idea de que me está
2: hablando. No, recomendables, ¿eh? Bumblebee fue una de las últimas de Transformers.
1: Ah, yo pensé que era una aplicación de citas.
2: Sí suena, ¿eh? Sí suena.
3: También.
1: El Trabejas.
2: Pues ahí los piquetes están a la orden del día.
3: Asegurados, ahí andan.
1: No, ya acaban, pero muertos, ¿eh? Después de un buen picot.
2: Claro, pero ¿qué tal esas mieles?
1: No, bueno, ya.
3: Y fue, hace otra vez un muy buen trabajo, bien, la verdad. Bien. Retoma un... También es parte de la productora que hizo Barbie, esta muñeca que se volvió súper viral.
2: Y pues, que lo hacen de la mano de pues, Mattel, ¿no? Los creadores de estos...
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0: 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Ay. Además de cantar, Fonsi también compone para otros artistas. De hecho, ha escrito importantes temas para los cantantes Ednita Nazario y Olga Tañón, muy reconocido.

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0: 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Son las 9.

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1: 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Las curiosidades de tus artistas favoritos. Además de ser baterista de la banda Maná, Alex González es integrante de un grupo de heavy metal llamado De la Tierra, al lado de Andreas Kisser de Sepultura y Andrés Jiménez de Animal.

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1: 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Las curiosidades de tus artistas favoritos. El verdadero nombre de Margarita, la diosa de la cumbia, es Margarita María de Santa Teresita Vargas Gaviria. Y en 2012 fue galardonada por el Senado de Colombia con la Orden de Caballero 2012 por su labor artística y trabajo de difusión de la cultura colombiana.

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0: 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Las curiosidades de tus artistas favoritos. El cantante mexicano Mario Bautista tiene 10 tatuajes, entre ellos un astronauta. Esto porque le parece la profesión más importante.

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2: David, tío, me retraso un poco. 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
0: 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Las curiosidades de tus artistas favoritos. En una oportunidad, la banda Metallica les pidió a los integrantes de Chemical Brothers hacer un remix de la melodía Enter Sandman, pero nunca se realizó. 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
1: 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Las curiosidades de tus artistas favoritos. Las armas confiscadas a Kurt Cobain, incluida la escopeta Remington, con la cual se quitó la vida, fueron donadas por su esposa Courtney Love a la Asociación Madres contra la Violencia en América, fundada en 1994, y su deseo fue que las armas fueran destruidas. 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
2: 6.6.

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2: podemos consumir leche de cabra y ovejas?
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0: 6:20.

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3: 650.

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17: 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Son las 7.
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23: ¿Recuerdas la última vez que te reíste tanto que te dolió la panza?
24: ¿O esa tarde en que comiste con toda tu familia y sin saber por qué sentiste que todo estaba bien en el mundo?
23: Eso que sentiste tiene nombre, tiene ciencia. Y aunque parezca increíble, se puede medir. Hoy hablamos de la felicidad. La Organización Mundial de la Salud dice que la felicidad no es solo una emoción bonita. Es un estado que causa bienestar, que alarga la vida y que nos protege frente al estrés, la depresión y los golpes duros que trae la existencia. La felicidad involucra emociones positivas que nos ayudan a mantener relaciones sociales y laborales más sanas. No es que los felices no tengan problemas, es que cuentan con herramientas emocionales para enfrentarlos sin quebrarse. Según el Informe Mundial de la Felicidad 2025, impulsado por la ONU y la Universidad de Oxford, México entró por primera vez al top 10 de los países más felices del planeta, en el lugar número 10 entre 147 naciones. Sí, lo escuchaste bien. el país que inventara el taco, la fiesta de 15 años y el no te preocupes, todo se arregla, resultó ser de los más felices del mundo.
24: Y no es casualidad.
23: Este informe mide cosas como el ingreso, la salud, el apoyo social, la libertad, la generosidad y qué tan libre de corrupción se siente la gente. Pero los investigadores descubrieron algo que a los mexicanos no suena familiar.
0: Y por acá están saliendo las tostadas, están los chiles, no pueden faltar los chiles porque si no. ¿Qué tenemos ahí, jóvenes?
23: Compartir la mesa con otros es uno de los factores que más felicidad genera. Comer acompañado, tener a alguien de confianza para los momentos difíciles, saber que no estás solo, eso que en México hacemos casi sin pensarlo, resulta ser oro puro para el bienestar. Ahora, la ciencia también se ha transformado. Durante décadas, la psicología se enfocó casi exclusivamente en estudiar lo que nos hace sufrir. Las enfermedades mentales, la ansiedad, la tristeza profunda. Pero a finales del siglo XX, surgió un nuevo enfoque llamado psicología positiva, que le dio la vuelta a la moneda y se atrevió a preguntar, ¿qué nos hace fuertes? ¿Qué nos hace convivir mejor?
24: ¿Y qué experiencias nos llenan de sentido?
23: Estos estudios también buscan identificar los obstáculos que nos impiden sentirnos bien y cómo superarlos para vivir en armonía. Y en México ya tenemos quien estudie esto de cerca. Desde 2018, la UNAM cuenta con un laboratorio de la felicidad, ubicado en el Centro Regional de Investigaciones Multidisciplinarias en Cuernavaca. Ahí se investiga cómo construir bienestar en escuelas, familias y comunidades. Trabajan con terapia del reencuentro, talleres de manejo de emociones y algo tan sencillo como revolucionario, promover el buen trato entre las personas. Cada persona construye su felicidad de manera distinta, sí, pero la ciencia ya nos confirmó un secreto que las abuelas de este país siempre supieron. La felicidad no está en tenerlo todo, sino en compartir lo que se tiene. Así que hoy, antes de dormir, manda ese mensaje, haz esa llamada, comparte esa cena. Porque ser feliz, más que un golpe de suerte, es un acto que se cultiva todos los días con los demás. Con información de Una Mirada a la Ciencia, publicación de la Dirección General de Divulgación de la Ciencia de la UNAM. Les saluda Mónica Genis.
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10: Países Bajos es el lugar en donde más se utiliza la bicicleta.
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9: 7.9.

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15: Las tortugas marinas no pueden meterse en su caparazón.
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0: ¿Qué tal? Muy buenos días, son exactamente las 7:31 a.m, martes 9 de junio del año 2026. Estamos transmitiendo completamente en vivo desde la Avenida Resurgimiento de la Ciudad Capital, Matutino NCS, a través de las estaciones que integran Núcleo Comunicación del Sureste. Recuerda que también nos puedes escuchar a través de internet en la página www.nscscampeche.com. También nos puedes seguir a través de las redes sociales, Facebook, X, Instagram y TikTok. Ahí nos puede buscar como NCS Campeche. Y la línea de mensajes 981-138-1142 ya se encuentra a su disposición. Roberto Ropeza, ¿qué tal? Muy buenos días.
1: Muy buenos días, Julio. Buenos días a nuestro radio escuchas. Estaba viendo estas imágenes desde anoche y todavía en la madrugada, que estaba cerrado un tramo de la carretera Campeche-Mérida a la altura del municipio de Selchacán por las protestas de los pobladores selchacanenses por la falta de agua. Llevan varios días con problemas en el servicio de agua potable, o mejor dicho, sin el servicio de agua ahí en el municipio de Selchacán y particularmente en la cabecera municipal. Y bueno, se expresaron a través de las redes sociales pidiéndole al presidente municipal Sebastián Yam que les dé la cara después de varios días sin respuesta del ayuntamiento. Bueno, anoche, desde la tarde, noche y todavía por la madrugada, mantenían cerrado un tramo de la carretera. Parece que hace unas horas ya se dio una notificación. Ahorita le comentamos esta información, porque sí cerraron la carretera varias horas. Y provocando lo que ya sabemos cuando ocurre esto, pues un problema de tránsito, un problema de tráfico en esta parte de la carretera, tráfico lento durante varias horas y largas filas, sobre todo de camiones, de carga, de pasajeros, de vehículos sobre la carretera Campeche-Mérida, por estas manifestaciones de los ciudadanos selchacanenses ante esta problemática. Estamos leyendo algunos de los mensajes, pues iban directo al presidente municipal pidiéndole que les dé la cara por los problemas en los servicios públicos, particularmente el de agua. Ahorita regresamos con esa información porque me parece que hace unas horas ya emitió comunicado el ayuntamiento, pero antes la gobernadora Laida Sansores San Román anunció que el próximo jueves 11 de junio se van a suspender actividades académicas y también laborales en la entidad por la inauguración de la Copa Mundial de la FIFA 2026. También anunció que se van a transmitir partidos de el Mundial 2026 en la concha acústica. Habrán eventos también con motivo de la celebración de estos juegos, particularmente el 11 de junio es el partido inaugural de la selección mexicana contra Sudáfrica, y así lo anunció la gobernadora Laida Sansores.
2: ¿Suspenderá labores, gobernador?
3: Se suspende para que los invitamos a la concha acústica. Estamos poniendo una enorme pantalla y ahí vamos a pasar todos los juegos del mundial, los que no vas a poder ver en tu casa, porque así se portan.
1: Bueno, pues ahí está. Bueno, ya en la entrevista explicaba que ya estaban valorando darle el día a los trabajadores estatales. Y también en las escuelas públicas iban a instalar estas pantallas. La gobernadora, estamos viendo que es en la mañana, dijo. Entonces van a estar en un acto tan especial. Juega México en la inauguración y vamos a tener a los trabajadores adentro de las oficinas. Creo, dijo la gobernadora, que con creces ellos cumplen con lo que haya faltado, no pasa nada y luego regresan con más ánimo. Fue lo que mencionó, y ya lo que escuchamos del anuncio de la instalación de la pantalla ahí en la concha acústica para transmitir los partidos, algo así como más de 30 juegos es lo que estaría transmitiéndose ahí en la concha acústica en estas pantallas para de manera gratuita, obviamente, y con algunos eventos que se estarían organizando en los próximos días con motivo del Mundial de fútbol.
0: Bueno, Roberto, y sobre esta información que estabas adelantando al inicio de este matutino, la alcaldía de Selchacán, a través de su página en Facebook, publicó hace 3 horas, aviso a la ciudadanía.
1: En la madrugada, todavía en la madrugada.
0: Hace 3 horas que publicó esta información. Se informa que todas las bombas de agua de la cabecera municipal permanecerán en funcionamiento para fortalecer el suministro y permitir que las familias puedan abastecerse de agua en sus hogares. Agradecemos de su comprensión y colaboración. Esto es lo que señala en esta breve publicación la alcaldía de Selchacán.
1: Bueno, pues ahí está. Entonces, a partir de todas las bombas
0: ya deben de estar pues trabajando y surtiendo de agua pues a toda la cabecera municipal de Selchacán.
1: Sí, y parece que también ya los pobladores se retiraron del bloqueo de hace unas horas, o estaban empezando a retirarse, también le digo, por la madrugada del bloqueo de la carretera. Bueno, pues ojalá que se resuelva este tema y que el presidente municipal pues efectivamente, ¿no?, les dé la cara para resolver esta situación del agua, porque ya se les acabó la paciencia. Ayer pues ya cerraron este tramo carretero, parece ser que están llegando a una solución.
0: Bueno, hace 5 horas llegó hasta la Guardia Nacional a platicar con los habitantes que tenían cerrado este tramo carretero para pues convencerlos de que liberaran esta zona.
1: Sí, estaban dejando también paso intermitente.
0: Exactamente.
1: Ya por la larga fila de vehículos que se provocó por esta protesta. Es el problema del agua también, ahí como en muchos municipios, como acá también en la capital del estado, el problema del agua también, o de la falta de agua potable ahí en el municipio de Selchacán. Son las 7:38 a.m, vamos a un corte comercial y regresamos con más información en esta primera emisión del noticiero de Núcleo Comunicación del Sureste. Ya volvemos.
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0: Continuamos con más información a través de Matutino NCS y la Fiscalía General del Estado de Campeche, Roberto, está dando a conocer a través de una publicación en redes sociales sobre este hecho que se presentó en una de las colonias acá en la capital del estado de Campeche, en donde una persona resultó gravemente lesionada cuando fue acuchillada. Pues bien, la Fiscalía General del Estado informa que está integrando una carpeta de investigación por hechos posiblemente constitutivos del delito de homicidio calificado en grado de tentativa. De acuerdo con las investigaciones iniciales, el 7 de junio de 2026, la víctima de iniciales ACR caminaba por una calle de esta ciudad cuando presuntamente fue perseguido y lesionado con un arma blanca por un sujeto, por lo que posteriormente solicitó ayuda y fue trasladado al hospital, donde recibe atención médica y su estado de salud se reporta como grave. Como parte de las diligencias ministeriales, fue asegurado Alfredo N., quien se encuentra a disposición del Ministerio Público, mientras continúan las investigaciones para el esclarecimiento de los hechos. La Fiscalía General del Estado de Campeche continúa recabando datos de prueba y realizando las actuaciones correspondientes para determinar las responsabilidades que conforme a derecho procedan sobre este hecho de sangre que se suscitó el domingo, si no me equivoco, aquí en la ciudad capital. De hecho, ya hasta está circulando un video en redes sociales sobre este lamentable.
1: La avenida 16 de septiembre.
0: Dicen sobre la avenida 16 de septiembre, sobre la calle 16 de septiembre, en una de las colonias acá del municipio de Campeche.
1: Sí, porque habían puesto avenida.
0: Avenida, exactamente, pero la avenida 16 de septiembre es el primer centro, el circuito Baluartes.
1: Bueno, pues ahí está nuestro compañero Juan Daniel Leguán, también compartió información de la fuente policíaca. Esta persona, el agresor, Alfredo C. o ACE, de iniciales de 75 años, sería de oficio carnicero. Por eso, entonces, pues tenía un cuchillo de las características que usan para la carnicería. Y bueno, apuñaló a su... Fue en la colonia Granjas, de acuerdo a la información que confirma. La calle 16 de septiembre de la colonia Granjas, de acuerdo a la información que confirma nuestro compañero Juan Daniel Ewan, donde este carnicero pues es señalado de apuñalar a su vecino, esa persona Alfredo de 75 años. Sí, pues era un cuchillo de estos denominados cebollero, ¿no? Pues imagínense, sí. Va a enfrentar cargos por homicidio calificado en grado de tentativa. A la víctima la identificaron como el Lobito y ocurrió cerca de las 10 de la noche del domingo, ahí sobre la calle 16 de septiembre de Granjas. Ayer le comentamos de esto, y bueno, los testigos señalaron que este ataque fue directo, ¿no? Que fue... No hubo, en este caso, una riña así, sino que fue directo el ataque de este carnicero a su vecino, ahí en la colonia Granjas, y lo dejó muy, muy mal herido con un cuchillo de estos de carnicería.
0: Exactamente.
1: Bueno, vamos a seguir con la información. También elementos de la Secretaría de Protección y Seguridad Ciudadana aseguraron a 4 personas que se desplazaban a bordo de una camioneta en la localidad de Enrique Rodríguez Cano. Durante la intervención fue localizado un objeto con características similares a un arma de fuego, por lo que las personas y el objeto fueron aseguradas, fueron puestos a disposición de la Fiscalía General del Estado para las investigaciones y diligencias correspondientes. Asimismo, derivado de la consulta en las bases de datos institucionales, se corroboró que uno de los asegurados contaba con un mandamiento judicial de aprehensión vigente emitido por las autoridades. También en otra información, igualmente elementos de la policía detuvieron a Julio N., de 31 años de edad, originario del Valle de Santiago, Guanajuato, tras atender un reporte ciudadano que señalaba que este individuo presuntamente ofrecía sustancias ilícitas a jóvenes que se encontraban reunidos en la cancha techada de la localidad de Moquel, en el municipio de Champotón. Durante la intervención, los agentes ubicaron a esta persona, cuyas características coincidían con las proporcionadas en el reporte. En el lugar le aseguraron estas bolsas de nylon que contenían los fragmentos con las características similares a la sustancia ilícita, y por estos hechos Julio N. fue puesto a disposición de la Fiscalía General del Estado por su probable responsabilidad en delitos contra la salud en su modalidad de narcomenudeo, variante de posesión simple, donde se determinará su situación jurídica conforme a derecho. Y bueno, pues ahí está la atención oportuna a los reportes de la población en estos casos de narcomenudeo.
0: 7:46. Acaba de iniciar la conferencia mañanera encabezada por la presidenta Claudia Sheinbaum Pardo. Escuchamos cuáles son los temas que se estarán tratando este martes 9 de junio en Palacio Nacional.
9: Bien, también. Bueno, falta Mario. Bueno, vamos a hacer varias presentaciones. Siéntense, por favor. Primero le voy a pedir a Roberto Velasco, secretario de Relaciones Exteriores, que pueda platicar de una llamada telefónica que hubo ayer con el secretario del Departamento de Estado, Marco Rubio. Ayer salió un boletín, pero que él pueda dar el ambiente de la llamada, que fue muy bueno. Segundo, Mario va a presentar el tema de nuevamente de los maestros que están aquí en el Zócalo, bueno, en el Zócalo, en el centro de la ciudad, lo que se les ha ofrecido, el planteamiento. Y Luisa María va a presentar un decreto que salió el día de hoy en el Diario Oficial de la Federación para se suspenden las labores el día 11 de todas las oficinas y públicas y privadas, oficinas. Entonces lo voy a explicar Luisa María en qué sentido está este decreto para que se pueda llevar de manera que no haya tráfico, que no haya problemas el día del mundial, de la inauguración del mundial, perdón. Y después vamos a hacer una serie de planteamientos. Y está aquí nuevamente Roberto Capuano por el tema de Olinia. Si hay alguna otra pregunta relacionada con el mini vehículo Olinia, que fue desarrollado por científicas y científicos mexicanos, ingenieras, ingenieros, y que sigue adelante y que va a tener mucha demanda en el momento que salga al mercado. Pero cualquier pregunta está aquí Roberto Capuano para contestarla. Entonces vamos a darle primero a Roberto Velasco la palabra, luego a Mario Delgado, a Luisa, y después hacemos algunos planteamientos. Adelante.
10: Con su permiso, presidenta, y muy buenos días a todas y todos. Bueno, pues como comentarles, como ya decía la presidenta, que ayer tuvimos una llamada con el secretario de Estado de Estados Unidos, Marco Rubio. Hay una comunicación muy frecuente con el Departamento de Estado, con la Embajada de Estados Unidos, como ya lo habíamos dicho antes, y en esta ocasión pues nos comunicamos directamente entre secretarios. Una conversación en un ambiente muy cordial, muy respetuoso. Estuvimos al teléfono cerca de media hora y conversamos fundamentalmente sobre tres temas. En primer lugar, sobre la cooperación que tenemos en materia de seguridad, sobre seguir adelante, naturalmente, sobre los principios de los que ya hemos hablado muchas veces, bajo el programa de cooperación en materia de seguridad fronteriza y aplicación de la ley, que justamente con el secretario de Estado se dio a conocer aquí en la Ciudad de México. De hecho, esta semana tendremos aquí en la Ciudad de México una reunión de un grupo bilateral de trabajo para seguir adelante con esta perspectiva. También conversamos sobre migración. Hay resultados tanto en el tema de seguridad como en migración y tocamos ambos temas. En el caso del fentanilo, ya lo había dicho aquí la presidenta, hay una disminución del 76% de las incautaciones de fentanilo en la frontera entre el inicio de la administración de la presidenta Sheinbaum y el último mes del que tenemos registro, y eso lo señalamos. También, por supuesto, hay resultados importantes en materia de migración irregular. Es un tema en el que seguiremos trabajando, siempre con respeto a los derechos humanos, siempre además nosotros abogando también por los derechos humanos de las y los mexicanos. Y finalmente también conversamos sobre la revisión del tratado, sobre los temas comerciales. Naturalmente no es un tema que sea responsabilidad directa ni del Departamento de Estado ni de la Secretaría de Relaciones Exteriores, pero sí es un tema al que ambos damos seguimiento y conversamos sobre la importancia de que se llegue a buen puerto con las conversaciones que hay en curso en esta materia. El secretario Rubio me dijo que está dando seguimiento personalmente a este tema y vamos a estar ambos en comunicación sobre esto y otros asuntos, y estaremos más adelante también buscando una oportunidad para tener una reunión presencial Eso fue más o menos el contenido. El viernes la reunión sobre seguridad va a ser con los equipos. Vamos a reunirnos con el embajador Johnson, con el equipo que ha estado trabajando en el tema de seguridad, tanto por parte de la embajada como por parte de las distintas dependencias del Gabinete de Seguridad. Vamos a tener la reunión aquí en la Ciudad de México y vamos a hablar sobre distintos temas que están todos fundados en el programa que ya conocen en materia de seguridad fronteriza, en materia de cooperación contra el crimen organizado transnacional, en materia de finanzas ilícitas. Y bueno, pues esperamos que va a ser, como en las ocasiones anteriores, una conversación respetuosa y que continuará, sobre todo, eso es muy importante, el diálogo fundado en los principios que mutuamente acordamos, y vamos además a seguir trabajando desde esa perspectiva a ambos países. Gracias.
1: Mario. Bueno, pues ahí está el tema de la llamada entre Marco Rubio y Roberto Velasco. El Marco Rubio, el secretario de Estado de los Estados Unidos, y Roberto Velasco, que lo acabamos de escuchar, el canciller, el secretario de Relaciones Exteriores de México, que hablaron telefónicamente ayer sobre todos estos temas que mencionaba el canciller. Vamos a un corte comercial y regresamos con más información. Ya volvemos.
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1: De la mañana con 54 minutos y continuamos con más información. Y el día de ayer, Roberto, causó mucha pues expectativa, mucha expectación lo que sucedió en Mérida, Yucatán, este sismo que se sintió en Mérida, Yucatán, y que también se sintió una réplica en el estado de Campeche, y que de hecho estaban en Palacio de Gobierno llevando a cabo este programa de Lunes de Acciones, cuando pues tuvieron que desalojar el edificio por temas de seguridad debido a este sismo que se sintió en la península de Yucatán, pero
2: con epicentro en Cuba,
1: exactamente,
2: pero la parte occidental de Cuba, ahí tuvo su origen,
1: Mutua, algo así,
2: de 4.2 en la escala de Richter, el sismo o la réplica, o la réplica que se sintió tanto, como bien decías, en Yucatán. Y un poco en algunos edificios de la capital del estado. Escuchemos.
1: Pero escuchemos al secretario de Protección Civil, Anuar Dajer, pues dar reportes sobre esta situación que se presentó el día de ayer.
3: A la ciudadanía informamos que se realizan protocolos tanto de evacuación como de verificación estructural debido al reporte de un sismo de 6.1 de magnitud, profundidad de 10 kilómetros, esto al oeste-noreste de Matúa, en Cuba, y se sintieron en los edificios La Valle, en el Palacio de Gobierno y también en Torres de Cristal. Se verificaron de todas maneras otros edificios para cerciorarnos. Este fue un conjunto de trabajos de Protección Civil, se integró SEDUMOP también en los trabajos, y ahí saldo blanco. Agradecemos a quienes hicieron caso a estos reportes, quienes evacuaron a tiempo, así que la prevención es nuestra fuerza, debemos estar siempre prevenidos.
2: Pues el susto.
1: Así es.
2: Para los que estaban, sintieron el sismo en alguno de estos edificios, el Palacio de Gobierno, Torres de Cristal, algún otro edificio del centro, pues sí, una réplica de este sismo de 6.1 grados en la escala de Richter con epicentro en la isla de Cuba. El pronóstico para Campeche este martes es de cielo parcialmente nublado a nublado, con probabilidad de chubascos con lluvias puntuales fuertes en el sur del estado, así como chubascos en el centro y norte de la entidad. El ambiente caluroso a muy caluroso durante el día y cálido en la noche, con vientos del este sureste de 15 a 25 kilómetros por hora, con posibles rachas mayores a 40 kilómetros por hora, tornándose del este noreste en el transcurso de la tarde en zonas costeras. Las temperaturas máximas hoy estarán oscilando entre los 32 a 37 grados centígrados, las temperaturas más frescas esta mañana entre los 22 a 25 grados.
1: Son exactamente las 7 de la mañana con 57 minutos. Hasta el momento lo más importante lo escucho a través de Matutino NCS. 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No se pierdan Mesa Revuelta. Recuerden que este programa también lo pueden ver a través de la página de Facebook de Núcleo Comunicación del Sureste. Que tengan un excelente martes y recuerde que no somos los únicos, pero sí los primeros en informarle.
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6: Las 4 del Jaguar. 1.
7: La gobernadora Laida Sansores presidió el homenaje cívico conmemorativo por el 168 aniversario de la institucionalización del Poder Judicial del Estado de Campeche. 2. La mandataria Laida Sansores entregó reconocimientos a las y los ganadores de las 10 categorías del Premio Estatal de Periodismo 2026. 3. 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
6: Es un mito que tallar las puntas de los pepinos les quite lo amargo.
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7: 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Son las 9:00.

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13: 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Son las 10.

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16: En el radio, y cuando ya salgas de la 15 lo vuelves a prender y te reportas.
17: Okay.
16: Porque se quedaban incomunicados y en el radio solo se escuchaba a una mujer hablando que lloraba y que, o sea, quién sabe qué habría pasado en la carretera 15 para que siempre tuvieran que apagar su radio.
17: Además, acuérdate que cuando dicen que las personas que fallecen, las personas que están en otro plano, su forma de comunicarse es como solo son energía, es a través de las ondas electromagnéticas.
16: Wow.
17: O sea, de las grabaciones, sí, sí, sí, de los radios. ¡Ah!
16: No, yo no quiero oír eso.
17: Ah. Oigan, pues bueno, pues saludos a todos.
16: Una más.
17: Y una más. Órale, va ya de plano. Pues de plano, órale. Aguantan una más, chicos. Ay, esto es Jordi Nexa. 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
19: Las gotas de lluvia se estrellaban contra el parabrisas con una ferocidad que no había visto en años. El sonido de los limpiaparabrisas en velocidad máxima acompañaba el monótono ronroneo del motor del camión. La carretera que conectaba Sonora con Sinaloa puede ser un lugar desolado en las noches, sobre todo cuando te encuentras en medio de una tormenta. Entre la cortina de lluvia, divisé una figura en el arcén. Un hombre empapado, con una mochila, levantaba el pulgar buscando que alguien lo llevase. Yo detuve el camión, Algo dentro me decía que era lo correcto. El hombre subió agradecido. Gracias, amigo, dijo estrechándome la mano. Su piel estaba fría, pero lo atribuía a la lluvia. No hay problema, respondí. ¿Hacia dónde vas? Lo más lejos posible, dijo con una sonrisa que no llegó a sus ojos. A medida que avanzábamos, comenzó a contarme sobre su vida. Habló de su infancia pintoresca en un pequeño pueblo, su pasión por el atletismo y cómo solía correr por estas carreteras buscando algún día ir a las Olimpiadas y representar a su país y poner en el mapa a su pueblo. Cada detalle era vívido y podía imaginarlo entrenando bajo el sol. Sin embargo, la charla cambió de tono cuando empezó a hablar de su familia. Mi hermana, Rosalía, dijo con la mirada perdida en la lluvia. Siempre me decía que tuviera cuidado con la carretera, que no confiara en extraños, pero yo era joven, terco, y pensaba que nada malo podía pasarme. Un escalofrío recorrió mi espina dorsal al escuchar su tono. Era como si la tristeza se hubiera apoderado de él. Y una noche, un camión... Su voz se quebró. Yo intenté concentrarme en la carretera, pero sentía la pesadez del ambiente. El agua golpeaba el techo del camión con más intensidad. Entonces, empezó a hablar de mí. Dijo que sabía que tenía una hija llamada Camila, que vivía en Guadalajara, que me gustaba escuchar rancheras mientras conducía y que guardaba una foto de mi esposa fallecida en la guantera. Detalles que nunca había compartido con un extraño. Mi pulso se aceleró. ¿Cómo podía saber todo eso? ¿Quién eres? Pregunté tratando de mantener la calma. Sonrió tristemente. Hace años, en una noche como esta, un camionero me atropelló en esta misma carretera. Nunca se detuvo. Nunca supo lo que me hizo y le hizo a mi familia. Mis ojos se abrieron con horror al recordarlo. Esa noche, aquel terrible accidente. Era joven y recién salía a las carreteras solo. Había quitado la vista de la carretera solo por un momento y entonces golpeé algo. No detuve el camión. Me quise engañar pensando que tal vez había sido un animal. Ya no podía mentirme más. La culpa era enorme. ¿Por qué ahora? Logré balbucear sin quitarle la mirada de encima, intentando convencerme de que todo era producto del cansancio. Porque tienes que pagar por lo que hiciste. Por Rosalía, por mí y por todos a los que le rompiste el corazón esa noche. El camión comenzó a moverse erráticamente. Regresé la vista hacia el camino y me di cuenta de que estábamos en el borde de la carretera. El último sonido que escuché fue el estruendo del camión volcándose.
17: No, amigo, ahora sí me dejaste. Vendiste, me pusiste más erizo que cuando no tengo dinero. Hoy en la noche, ¿sabes qué? Que el fin de semana me voy a ir en carretera. Oh. Y luego me tengo que manejar en la noche. Sí. Y sí, pues sí me da miedito, la neta.
16: ¿Y tienes alguna receta como para evadir el miedo? ¿Una playlist ahí de manejando de noche con las flans?
17: ¿Qué me acabas de querer decir, amigo?
16: No, nada más decir.
17: No, no tengo nada, amigo. No, o sea, bueno, sí, no, sí tengo, claro, pues cualquier canción así puedes poner, pero ¿sabes qué? Que cuando ya vas manejando solo en la noche en la carretera, te pongas la canción que te pongas, ya vienes nervioso.
16: Okay.
17: O sea, vienes bien alerta. Demasiado.
16: Oh, pues, amigo, mucha suerte.
17: Gracias, amigo.
16: No te acuerdes de estos episodios.
17: No. Felicidades, muchas felicidades y cuídense, regresamos.
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14: Edmund Hillary y Tenzin Norgay fueron los primeros en subir el Monte Everest en 1953?
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1: Ahorita se publica el calendario del 27, donde vienen los días de Anzueto. Y desde un año antes ya se sabe qué días no va a haber banca en México. O sea, no puede ser como de, bueno, cierren los bancos. No, o sea, no es como que
2: cierro mi puesto de bufanda.
1: Exactamente, guantes, exactamente. No es tan fácil, pero bueno.
2: Porque una pollería te la cierran y te meten en broncas, amigo.
1: Sí, ¿no estás
2: de acuerdo? Porque pues,
1: sí,
2: ¿con qué sirves hoy tus patitas?
1: No, si andas buscando un pescuezo.
2: Imagínate.
1: ¿Dónde lo encuentras?
2: Oye, entonces, aquí. Oye, sí, sí que. Entonces, ya oficial. Es que yo creo que tenía mucha lógica. Porque sí es un día que de entrada ya se está complicando muchísimo con todas estas marchas. Sí. Y todos los paros. Sí. Y todas las situaciones que va a haber. Entonces, ahora, échale que todo el mundo llegue a sus oficinas. No juegues.
1: Oye,
2: ¿no?
1: ¿Sabes qué me da mucha risa? Estaba pensando. ¿Te acuerdas que las clases iban a acabar desde el 5 de junio? Sí. ¿Por qué iban a acabar desde el 5 de junio?
2: Que porque iba a haber mucho calor.
1: Iba a haber una onda de calor. ¿Dónde está la onda de calor?
2: No, pero lo que me sorprendía era, ¿y cómo saben un mes y medio antes que va a haber una onda de calor ese día, no?
1: Exacto, pero sí decía, ¿y la onda de calor? O sea, yo ahorita tengo un chingo de frío, ayer hacía mucho frío, ahorita está lloviendo aquí en la zona metropolitana.
2: Ya hoy en la mañana tocó
1: Tierra la tormenta tropical,
2: Boris. Ojalá, si yo te estoy cruzando los dedos, de que esté más tranquilo hoy y mañana, bueno, sobre todo especialmente el jueves, uh-huh. Pero todos los días, ¿no? Porque el asunto de las lluvias no solo tiene que ver con el mundial, tiene que ver con mucha gente que se complican sus casas, situaciones,
1: su día a día,
2: hay muchas casas que no están preparadas, muchos drenajes, pero bueno, sí me encantaría también que el jueves sea menos caótico el día de inicio de la inauguración del mundial. Entonces, pues digo, bueno, ya tocó hoy tierra, primero que esté bien Oaxaca, que esté bien Guerrero, que estén bien todas estas zonas, y segundo, que bueno, pues ya se vaya deshaciendo esta tormenta tropical para que pues ya no esté más tropical el jueves.
1: Exactamente.
2: Y menos tormenta.
1: Sí, si nos da licencia de 11 de la mañana a 3 de la tarde, 4 de la tarde, con eso la libramos.
2: Exactamente, ya con eso
1: tormenta tropical, lado, ¿no? Ya después si quieres que llueva.
2: Exactamente, que llueva
1: la Virgen de la cueva.
2: Perfecto. Oigan, ¿se acuerdan que desde la mañana les dije que venía un invitado que tenía muchas ganas de platicar con él? Porque hoy tengo programa, entrevista de traileros, trailero en este caso, porque me parece una chamba interesantísima. Él es César Eduardo Ortega, mi querido César, mejor conocido como El Imparable.
3: Exactamente.
2: Que ya somos amigos, mi querido Imparable, ¿cómo estás, amigo?
3: ¿Todo bien? Bien, muchísimas gracias, Jordi, por la invitación.
2: No,
3: y bien,
2: chidísimo.
3: Estoy disfrutando, ya me están haciendo reír, entonces, ¿qué más queremos, no? Ya cuando te hacen reír las personas, ya cambia tu vida.
2: Tú el jueves vas a estar pendiente del mundial, ¿dónde lo vas a ver? ¿Vas a ir al partido? ¿Vas a ver en una casa? ¿Lo vas a ver desde un tráiler? ¿Dónde va a estar el asunto?
3: Quisiera desde un tráiler, sería muy bueno también, pero tengo la oportunidad de que un amigo que también es influencer, que se llama Yair El Travieso, me invitó, entonces voy a estar con ellos, vamos a convivir.
2: ¿En su casa o en el partido?
3: Yo entiendo que en el partido, pero por ejemplo, él es el mexicano, él que va a todos los mundiales. O sea, él fue como que el más famoso en Qatar, en Rusia y esta vez ahorita. Entonces, espero que sea un momento, pues.
2: ¿Pero dónde te citó?
3: Diversión.
2: Es que,
1: exacto.
3: O sea, digo,
1: ¿te
3: pues aquí mismo en la capital.
2: O te citó ahí en la Doctores, sí, porque ahí está la diferencia.
1: Si te citó en Whisky Lucan, te tengo noticias. Creo que no van a ir.
2: Entonces, ¿dónde te citó y a qué hora?
3: Justo vamos a tener apenas una plática hoy, y como que todos los eventos que va a estar haciendo y, o sea, digo, yo siempre con la mente abierta. Eso. Me gusta tener las sorpresas, ¿no?
2: ¡Eso, chinga! Abierto. ¡Te voy imparable, caray!
3: Exactamente, eso. Sin límites.
2: Oiga, bueno, yo tenía muchas ganas de platicar con un trailero, les voy a explicar por qué. Cuando yo estaba chavito, uno de mis tíos tenía una chamba, no recuerdo, en una oficina, y de repente perdió la chamba y se metió de trailero. Y me acuerdo muy bien que como después de un año, muy al principio, como al año de estar trabajando ahí, hicimos una reunión de domingo de familia y de repente nos contó todo lo que había aprendido en un año como trailero. Claro, él no se dedicaba a eso, entonces estaba ultra sorprendido. Y ahí me acuerdo que yo tenía, les juro que 9, quizá 11, 12 años, y me quedé impactado de la chamba de lo que era ser trailero, de manejar un camión, o en este caso un trailer. Y entonces dije, sería padrísimo poder platicarle en el radio, porque hay mucha gente que nos escucha, que maneja un trailer, que maneja un camión o un autobús, y que siento que hay muchas cosas que no tenemos conciencia de lo difícil que es esta chamba. Desde las cosas más sencillas, como la carga, no quedar quedarte dormido hasta las cosas más complicadas, como lo paranormal que puede pasar en una carretera. Entonces, a partir de este momento, abro las líneas, son las 11 de la mañana con 39 minutos, y también el Twitter, el ex Twitter, para que nos escriban y nos hagan preguntas. ¿A dónde podrán hacer preguntas en el ex Twitter, Manolito?
1: En arroba JordiNexa, le ponen el hashtag JordiNexa y ahí los vamos a leer nosotros.
2: Para que le preguntemos a mi querido imparable, y también, obviamente, en WhatsApp, 5584111407. Lo primero que te quiero preguntar, mi querido César, no me quiero consumir el tiempo de cómo te convertiste en el tráiler, cómo empezaste en este rollo, sino más bien me quiero ir como, ¿cómo es la vida de una persona que maneja un tráiler? O sea, ¿qué horas se levanta? ¿Qué horas cargan el tráiler? ¿Cómo son los turnos? Para entender un poco, porque yo siento que se ponen unas friegas tremendas y que es una chamba bien pesada.
3: O sea, totalmente, el tráiler para ellos y para nosotros es la segunda casa o la casa principal. Si tú vas a ver, un trailero siempre se siente súper orgulloso de su trailer. Y más, o sea, para ellos es como una imagen, una representación de totalmente su trabajo y su pasión y lo que hacen por su familia y por sus hijos. O sea, cuando te hablamos de cómo es la jornada laboral, o sea, por ejemplo, puede ser que ellos tengan un viaje a las 4 de la mañana.
2: Te voy a preguntar primero por qué, les voy a explicar por qué dice ellos. Lo que pasa es que ya conozco al imparable. Imparable manejó, ¿cuánto tiempo manejaste un tráiler?
3: Aproximadamente un año. Y decimos ellos porque me gusta incluir a todos los tráileros, ¿no?
2: No, pero además porque hoy manejas y manejas tráilers. O sea, más bien
3: vendemos tráilers.
2: Vendes, sí, tráilers. O sea, exactamente. Digamos que César viene de una familia de tráileros. Exacto. En la cual mucha gente de su familia ha manejado tráilers. Él manejó tráiler y posteriormente ya ahora se dedica también a la compra de tráilers.
3: Compra y venta de tráilers.
2: Compra y venta de tráilers. Entonces, hablando de tu experiencia, sobre todo de cuando tú eras trailero, ¿cómo es un día normal?
3: Es muy pesado, pero muy bonito. O sea, muy pesado cuando hablamos de que si empiezas a las 4 de la mañana, puede ser que en 3 días puedes terminar el viaje. Uh-huh. Y que literalmente 2 horas o 3 horas después te están avisando que ya hay otro viaje. Okay. Y tú decides si lo tomas o no, porque te pagan por viajes. Okay. O sea, puede ser que por un viaje, no sé, pongamos el ejemplo de San Luis Potosí a Monterrey, que regreses, es un viaje completo. Uh-huh. ¿Va? Entonces te van a pagar, por ejemplo,
2: México, San Luis.
3: Ajá. Te van a pagar 5,000 pesos, pero dejamos de San Luis Potosí a Monterrey. Okay. Ida y vuelta, ¿no? Ya tú tienes ese pago por un viaje. Y si lo ves un profesionista, a lo mejor no puede ganar eso.
2: Claro.
3: O sea, un trailer sí gana, o sea, bien, México, pero si es un...
2: Sí, una madriza.
3: Una madriza.
2: México-San Luis sería como 5,000 pesos, haz de cuenta.
3: México-San Luis, no. Yo creo que les darían aproximadamente 1,500 pesos.
2: Uy, ok. México-San Luis, 1,500 pesos.
3: Porque realmente son 400 kilómetros.
2: Sí.
3: Y para ellos 400 están apenas arrancando, o sea...
2: San Luis-Monterrey...
3: Eso sí, ya tocaría aproximadamente 5,000 pesos.
2: Ok, perfecto.
3: Y hablamos de que, por ejemplo, llegas y descargas en Monterrey y todavía hay empresas que pueden conseguirte otro viaje que se llama regresos. Okay. Entonces tienes un segundo viaje desde Monterrey acá y como es un regreso y va a ser lo mismo, te pagan mucho menos, pero sí te pueden pagar algo.
2: Okay.
3: ¿Por qué? Porque el...
2: Sí, pues de cualquier manera tendrías que regresar.
3: Exacto, pero aprovechas y cargas y traes otra cosa, que es lo que han buscado muchos las logísticas en México.
2: Okay.
3: Pero si ves, o sea, si son 3 días y luego tú quieres otro viaje, pues ya necesitas lo que hemos platicado la otra vez, pericos.
2: O sea, a ver, ¿qué son los pericos?
3: O sea, ya vas a ocupar literalmente ayuda, o sea, si no, ¿cómo le haces?
2: A ver,
3: es como si, no sé, invitas a una persona a tu cama y demasiado, pues necesitas ayuda.
2: Claro, la pastillita,
3: si no, entonces,
2: azul.
3: ¿Qué pedo? O sea, sin hola. Pastilla, o sea.
2: ¿Cuál es la que usamos, amigo?
1: La amarilla.
2: La amarilla.
1: La amarilla.
2: La amarilla. La de 5 miligramos, 10 o hasta 30. ¿Tampoco hay de 30?
1: Ay, creo.
2: Me contaron.
3: Me contaron, sí, un primo de un amigo, ¿no?
2: ¿Sí hay de 30?
1: Creo que sí.
2: Pero de 30
1: sí
2: te sacas un ojo, ¿no?
1: Sí, yo creo, ¿no? Sangre de la nariz. ¡Pum!
2: Bueno, a ver, no, sí. Entonces, a ver, primero, antes de irme directo a los pericos, porque ese está un poco más, o sea, en orden. Voy a ver, entonces, bueno, pueden ser jornadas de 3 días. Te dicen a dónde vas y tú aceptas a dónde vas según si tú quieres o agarras la que sea y a donde sea.
3: Te pueden decir muchas veces a dónde vas, pero muchas veces también no te dicen a dónde vas. O sea, simplemente ve y carga y muchas veces ellos no saben qué van a recibir de carga.
2: Es que eso está bien cañón.
3: Bien cañón.
2: ¿Y cómo le haces cuando no sabes qué es de carga?
3: Es que no te dejan por seguridad las empresas.
2: ¿Regresar?
3: Nada.
2: ¿Y qué tal si te meten droga?
3: Te van a dar, por ejemplo, a ti una carta aporte, que es un documento donde muestra la carga que viene. Y debería de ser 100% así, pero hay algunas veces que no es así.
2: Okay.
3: Y entonces también ellos corren peligro en esas partes. Y hablamos de peligros porque muchas veces en cajas o diferentes tipos de remolques ocultan cargas que sean más valiosas.
2: No,
3: entonces,
2: joder.
3: ¿Qué pasa? Que si fueran nada más muy vistosos, más rápido que puedan robarlos.
2: ¿A ti nunca te cacharon, o sea, te metieron algo, un caballito, un problema en tu carga?
3: No, pero, o sea, sí tengo gente conocida que sí, que hablamos que literalmente les tocó indocumentados. Te lo juro.
2: ¿Cómo? ¿Traer una persona dentro y que tú no sepas?
3: No, no una persona, hermano.
2: Sí, bueno, muchas.
3: Lleno.
2: ¿Y que tú no sepas?
3: No sabías.
2: No, no juegues, no, eso es súper serio. Eso es,
3: no, o sea, es inhumano. Porque no les juegues. Cambiaron la caja y que agarrar otra caja y listo, y él aceptó y todo lo que sea.
2: No, y ¿cómo madre, crees?
3: Y lo agarraron. Ahora sí que en ese momento me parece que era la Policía Federal.
2: Qué bueno, gracias a Dios que lo agarraron. Porque imagínate que a este cuate se le ocurre irse con una mujer o dejar estacionado ahí y ahí adentro 20 personas. No manches, me muero.
3: Exactamente.
2: O sea, bueno.
3: Sí, no, o sea, no, no, es que estamos hablando de algo muy fuerte,
2: güey. De vidas humanas.
3: Muy fuerte. Y pues, ¿cuál era el objetivo? Que pues que con el tráiler pudieran cruzar a Estados Unidos.
2: Claro. Oye, está cañón. A ver, vamos a seguir platicando con mi querido César Eduardo, el imparable. Vamos rápidamente a corte y regresamos. Todas las preguntas que quieran hacer, háganla. Quiero preguntarles, bueno, además de las jornadas, ¿cómo le hacen para no dormirse? Ya me explicaste ahorita un poquito y vamos a llegar al asunto de los pericos. ¿Qué son los pericos? Si es lo que estoy pensando o no. Obviamente, ¿qué pasa cuando traen carga viva? Cuando traen animales. ¿Qué pasa con lo paranormal? ¿Qué pasa en las carreteras? Si no les da miedo. ¿A dónde se paran a comer? ¿Es real que donde se para un trailero a comer es la mejor comida de esa carretera? ¿Hay carreteras que les da más miedo que otras? En fin, ahorita seguimos platicando. 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Así es que bueno, nos vemos en el Liverpool Food Fest. 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Y Manuelito Fernández, que manden preguntas. Tenemos además un chorro de boletos. Vamos a regalar boletos a las mejores preguntas, ¿no?
1: Exactamente. Mándenos a @JordiNexa con el hashtag JordiNexa y también al WhatsApp. Ya lo tiene Jordi abierto. Yo tengo una computadora abierta. Jordi tiene la otra. Entonces estamos al tiro con ustedes. Estamos completamente en vivo. 11:46.
2: Perfecto. Regresamos.
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19: La Secretaría de Desarrollo Urbano, Movilidad y Obras Públicas informa que, debido a los trabajos que se realizarán en la avenida Álvaro Obregón, el tránsito vehicular será cerrado temporalmente en el tramo intervenido a partir del miércoles. Desde las primeras horas de la mañana, para mantener la movilidad en la zona, se implementarán rutas alternas. 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
1: 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Son las 12.

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2: Y pasa? Agua natural, claro. Pues, funciona mucho también.
3: Agua natural también.
2: Sí, para que te chiles, mantengas.
3: Chiles, por ejemplo, a mí antes me decían así como que agarra un chile y muérdelo.
2: Exacto, ya estás agarrando, pero son trucos que cada persona tiene. O que un chicle, o que un chile. Depende. Pero es como cuestión
3: toques
2: de que
3: en los ahí. Que no. Oye, traer una maquinita de toques y dice, órale, güey, date, despiértate.
2: No.
3: Eso no
2: funcionaría. No.
3: ¿Qué pasa cuando traen carga que viva? O sea, traer, no sé, vacas o cerdos, ¿es más complicado?
2: Mucho más complicado. Por ejemplo, los remolques son muy diferentes. Por ejemplo, el remolque que estamos acostumbrados a ver todos es una caja cerrada, blanca, ¿no?
3: Sí.
2: Visualicemos, es blanca. Ok, no. Ese tipo de remolques son abiertos para que el animal respire.
3: Claro.
2: Pero el animal no lo puedes controlar.
3: Claro.
2: O sea, en un momento dado se puede ir del lado izquierdo, al lado derecho. Entonces, madre, tienes que tener siempre bien puestas las manos en el volante y velocidad muy autónoma y baja, y que no des curvas fuertes porque asustas al animal. O sea, esa persona debe de ser especializadísimo en eso. Yo la verdad no me aventaría eso.
3: Okay.
2: Yo nunca he manejado animales.
3: Okay.
2: ¿Por qué? Porque es igualmente es un respeto que nosotros le damos a cada diferente tipo de tráiler. Que te dije, los fuleros, para mí mis respetos, ¿no? O que hay unos que se llaman gondoleros, que significa remolques que tienen góndolas de materiales especiales, que tierra, arena, no sé. Pero esos, si no lo sabes manejar y voltear, volteas la góndola con todo y el tráiler. Muchas veces lo voltea la gente, o sea, ¿por qué? Porque no sabe. Claro. ¿Y por qué no lo pones en un terreno parejo? Y madre, se volteó.
3: Yo estaría nervioso en cada curva. O sea, en cada curva sentiría que se me va el tráiler. Ahora imagínense que tengas cerdos que de repente se les ocurrió echarse a la derecha o a la izquierda. Entonces te desbalancean todo el tráiler.
2: Pasó algo curiosísimo. Eso pasó en San Luis Potosí hace aproximadamente 6 meses. Pasó un accidente justamente en carretera Matehuala con San Luis Potosí. Se volteó literalmente un full de puercos. Entonces, pues por los puercos que se movieron tanto y que agarró una curva mal, pues ¿qué crees que pasó? No sé si escuchaba el tema de la rapiña.
3: Se robaron a los cerdos.
2: Se robaron a los puercos, pero la gente iba cargando los puercos de la cabeza y unos corriendo a través de los puercos. Fue un desmadre con los puercos. O sea, imagínate, o sea, sí, por el robo, ¿no? Claro. Pero eso mismo pasa dentro de las jaulitas de los remolques, o sea, es por eso tan complicado.
3: Imagínate nada más, claro, o sea, yo de entrada, la verdad, me considero terrible hasta para robarme un cerdo, o sea, no sabes ni de dónde agarrarlo.
2: ¿De dónde lo vas a agarrar? Hacerle,
3: pero también entiendo que hay gente que quizá tiene hambre y de repente dices, madre, o sea, pues ahí van, no sé cuántos, pero no sé, 200 kilos, o no sé cuánto pesa un cerdo grande, 150 kilos de jamón. O sea, lo agarra.
2: Bienvenido.
3: O sea, hay gente que sí lo agarra. Echas, ¿no?
2: Sí, no, y son como 250 puercos por
3: remolque. O sea, que se te caen los puercos y hasta esos, hasta ya me robaron los puercos, ¿no? Madre santa. ¿Y si se te voltea, te cobran a ti como trailero? ¿O hay un seguro para todos?
2: Depende de la línea, ¿no? Que la línea tuviera seguro, que sería pues lo más idóneo.
3: Sí,
2: ya. Normalmente yo, en México, cada vez más personas y más empresarios ya tienen seguros.
3: Ok.
2: La verdad, 60%, pero falta un 40%.
3: Sí, si te pasa eso,
2: o sea,
3: pues, madre.
2: Y muchas veces, pues ellos iban a recibir una penalización o pierden su trabajo.
3: Sí, perderías tu trabajo. Pues, ¿cómo pagas un tráiler completo? Pues, es una locura, ¿no?
2: Exactamente.
3: ¿Cuánto cuesta un tráiler normalmente? Un tráiler del año ahorita, normal.
2: ¿Solito o con todo y remolque?
3: Con remolque.
2: O sea, un tráiler nuevo, hoy en día, puede costarte con todo y remolque 3,5 millones.
3: Wow.
2: Nuevo. Estamos hablando nuevo.
3: ¿Qué marca?
2: Por ejemplo, lo que más nos gusta a los traileros es Kingord. Esa marca es como el top. Puedes ver nos puedes ver con nuestras gorras de Kingord o que diga Kingord.
3: Okay.
2: Entonces es como que el top.
3: Okay.
2: Y un camión usado, barato, sobre 500, 600 mil pesos, 700 mil pesos con todo y caja.
3: Okay,
2: usado.
3: Manolo está checando todas las preguntas y va a pasar las mejores preguntas para irles dando regalos. Tengo un chorro de boletos. Tengo boletos para los Tigres del Norte el 27 de junio en el Estadio GNP. 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Manolito Fernández ahora con lentes.
4: Ahí. Dice, hola Jordi, soy Irving y quisiera preguntarle a tu invitado, ¿qué tan cierto es que tienen una regla los traileros que cuando va a haber una colisión inminente, en vez de tratar de frenar, aceleran más con la finalidad de que no quede nadie vivo de los que vayan en el otro vehículo? Pues dicen que sale más económico pagar una defunción que mantenerlos toda su vida.
3: ¿Eso es cierto?
2: Está muy loco eso. Es simplemente un mito. O sea, si es verdad, por ejemplo, que si la persona pierde la vida, pues literalmente, y digamos, tiene seguro, que tuviera seguro, pues ¿qué va a pasar? Pues el seguro va a pagar esa indemnización. Si no tuviera seguro, o sea, literalmente la culpa no es exactamente del trailero. O sea, es la culpa del trailero y de la línea. O sea, legalmente no es así específicamente. Y ya de que si tú tuviste en el accidente, o sea, ya entras a la cárcel. O sea, inmediatamente, claro, 48 horas ya vas al bote. Ya después, claro, puedes meter tu proceso legal, lo que tú quieras, y te pueden sacar, pero tú vas para adentro.
3: Sí.
2: Pero no específicamente se trata de que, pues nada más por eso lo vas a buscar matar.
3: Claro.
2: No, no es verdad.
3: Ok, bueno, excelente pregunta, ¿eh?
4: Sí. Dice, hola chicos, le pueden preguntar a su invitado, ¿qué tan bueno es tener una mascota, o sea, un peludito, o sea, un perro, para que sea tu compañero de trabajo?
3: ¿Hay gente que trae perros?
2: Sí, los he visto, ¿eh?
4: ¿Sí?
2: No me acordaba de eso. Qué buena pregunta. Pues depende mucho de la persona. O sea, por ejemplo, normalmente, pues imagínate, si tienes 3 días o 4 días solito, tú, y si tienes una mascota, pues ya te vas acostumbrada a él, puedes tener hasta un práctico para que pueda hacer sus heces, o te puedes bajar y das una vuelta. O sea, es una distracción total. Si un trailero, esa persona se siente conectado con él, que lo haga. Claro. Yo sí lo recomendaría.
3: O sea, sí hay gente.
2: Sí, sí.
3: ¿Tú no tenías un perro, una perrita con la que viajaras?
2: No, la verdad, nunca, nunca. Digo, estamos hablando que a lo mejor algunos compañeros o algo, sí, lo que tú quieras, pero no, no un animal, ¿no?
3: Oye, a ver, hace rato me decías, entonces, las técnicas para quedarte despierto normales, pero me decías, hay unas que ya no son tan normales. Me decías los pericos.
2: O sea, pues son, sí, los pericos, son normales, porque pues los usan normalmente, o sea, demasiado.
3: ¿Qué son los pericos? O sea, estamos...
2: Son, ajá, medicamentos controlados,
3: ajá,
2: que específicamente 70-80% se utilizan para bajar de peso.
3: Okay.
2: ¿Por qué para bajar de peso? Aumentan tu ritmo cardíaco.
3: Okay.
2: O sea, literalmente te ayudan a estar despierto.
3: Okay.
2: Pero también te quitan el hambre. Uno de los más comunes que más se utilizan es Acelix. Uh-huh. Entonces, eso es lo que pasa, que te tomas una pastilla y te ayuda a mantenerte despierto.
3: ¿Te tomas la pastilla o la combinas con algo?
2: La puedes combinar, por ejemplo, con una Coca-Cola, con un café, y ya más popular, que eso era, estamos hablando de la vieja escuela, es un Monster.
3: O un Red Bull. O sea, con bebidas energéticas. O sea, el medicamento con bebida
2: todavía
3: energética, madre santa.
2: O sea, para amarrar todavía, ¿no?
3: O sea, para arriba.
2: Y normalmente estamos hablando de que se toma una o dos pastillas, pero ya la verdad hay gente muy imprudente, y sí, no puedo disculpar esa parte, pero te haces demasiado adicto, que ya no puedes con una o dos pastillas, que empiezan a demasiados.
3: Okay.
2: Porque pues, literalmente se llama cartera, a lo que sería completito el paquete, tiene 10. Entonces, tomarse media cartera ya sería algo loquísimo.
3: Okay.
2: O sea, sí me pasó que un amigo, por ejemplo, se tomó una cartera completa.
3: Ajá.
2: Cartera completa.
3: No juegues, o sea, 10 pastillas más para bebida energética.
2: Entonces, íbamos manejando normal y todo el pedo. Íbamos, esa vez íbamos varios en el camión, porque llegas a un punto y después llegas y hay más trailers, entonces te divides, ¿no? ¿Para qué gastan de más?
3: Energía.
2: Más que nada, energía y dos, pues gastos operativos para la empresa. Entonces te mandan y van todos juntos, iban 3 personas. ¿Y qué crees que empieza a pasar con él? O sea, literalmente se para, empieza y dice, ¿sabes qué? Está una rata. Está una rata ahí enfrente. Y, ¿qué pedo? ¿Cuál rata, no? Ya no, pues se paran y todo para buscar la rata. Y que empezaba, y él estaba pateando a la rata y no pateaba nada, güey. O sea, en el camarote, y luego, o sea, ya estaba alucinando, cabrón, que por una pinche rata, güey. Entonces, no mames, o sea, con todo respeto,
3: bueno,
2: digo, digas mamadas, güey. O sea, digo, ¿cuál pinche rata? La única rata eres tú, ¿no?
3: Claro.
2: Digamos, ¿no? Y no, pues todos cagados de risa. Ahorita me da risa, pero, o sea, esa madre, o sea, le pudo dar un pinche paro o otra cosa.
3: Qué bueno que se imaginó una rata y no te vio a ti como una mujer guapísima. porque después de tanto tiempo sin sexo, no me quiero imaginar, no, esa rata te deja.
2: No, ahí, ya te deja con
3: en banderilla, ¿no?
2: Justo, ya te deja demasiado trastornado.
3: Oye, qué peligroso el rollo de tomarse estos pericos y las carteras, porque pues puede ser, no les pasa que de repente les da un infarto, un paro cardíaco, o sea, el corazón a esa velocidad, ¿ha pasado?
2: Sí, ha pasado, o sea, claro, o sea, normalmente también sí hay accidentes y hay que aceptarlo, que muchas veces es por que ellos... O porque, ¿cómo lo explico? O sea, digamos, yo me tomo un perico, ¿no? Tú vas con el perico, puedes tomarte uno o dos. Pero si ya excedes o algo que sientes que no, o sea, literal, sientes que el volante se te va. O sea, como si no puedas agarrar el volante. O sea, literalmente empiezas a ver todo en cámara lenta. O sea, sientes, o sea, ¿cómo explicarte? O sea, sientes que las manos te vibran, está todo sudando, todo, y se mueve todo a madres. Entonces, imagínate eso. y que lleves carga y que vayas ya, por ejemplo, en el camión a 120 kilómetros, que es lo más que puede llegar aproximadamente un tráiler. 120, pero 120 es mucho.
3: Juegues con, porque para 25 la velocidad toneladas del trailer, atrás,
4: si para un carro es mucho.
2: Entonces 120, 130 y más bajadas, pues agarraste 140, o sea, que vengas súper pisadísimo y no te des cuenta de eso. Cualquier error.
3: Ay. No, y además el problema es que no solamente tienes el riesgo tú como trailero, tiene el riesgo cualquier persona que venga en la carretera.
2: En la carretera.
3: O sea, y eso sí es una súper falta de responsabilidad, ¿no?
2: Totalmente.
3: Y en México la gente o los sistemas que organizan a los traileros, digamos que los que hacen las logísticas, tienen como medidas precautorias de no puedes manejar tanto tiempo, no puedes estar, para que no suceda esto y no se tengan que meter tantos pericos.
2: Eso ya más bien sería específicamente por cada empresa.
3: Okay.
2: Porque la verdad, en México la única cultura que existe es que llegue la carga y el cliente es lo más importante. Y la nunca lana piensan en ellos. O sea, sí. Nunca piensan en nosotros, nada de eso, pero depende. Es lo que tú me platicamos un poquito, ya lo que me dedico ya más yo. Yo prefiero más de si no estás bien, no te sientes bien, descansa. Literal, descansa. ¿Por qué? Porque evitamos un accidente, más costos, un problema de que él se puede meter o yo también, o sea, pero normalmente eso no pasa.
3: Okay.
2: O sea, le hablamos de la realidad, 70-80%, lo que importa es la carga, y no me interesa cómo estás tú.
3: ¿Dónde compran este asunto de los pericos? ¿Ya los llevan desde el principio? ¿O qué pasa si te agarran un viaje muy largo y necesitas este rollo para despertarte?
2: Lo que pasa que ese medicamento, como es controlado, tú no lo puedes comprar.
3: Claro.
2: O sea, necesitarías que tuvieras un amigo doctor y que te hiciera el paro, que te hiciera las recetas y listo, ¿no? Más que nada lo compramos en cachimbas. ¿Qué son las cachimbas? Son restaurantes de traileros. Así, okay. Restaurantes de traileros, restaurantes de paso, que ustedes también pueden llegar a comer y también, o sea, pero es comida rica y todo, limpia y todo. Pero ahí es donde específicamente venden, pues que a lo mejor hasta venden un Viagra, que te venden los pericos, que te venden un café, que te venden un poco de comida. Y ahí están las famosas cachimberas, que son, pues, mujeres que atienden las cachimbas. Digo, porque muchas gente pensarían que son, ahora sí que, mujeres de la vida galante, y no lo son. No lo son, o sea, no lo son. Simplemente son mujeres que, a lo mejor si ya existe mucha cercanía, pues sí conviven más, o de ya sería que el traileo sea muy bueno, güey. Uh-huh. Muy bueno para las palabras y todo, porque se ha creído muchas veces que los traileos todos son Don Juanes, ¿no? Uh-huh. Ya sería ese trabajo, ¿no? Esa chamba. Porque otra cosa es las exoservidores en la carretera.
3: Ah, ¿y esas sí hay?
2: Sí hay, o sea, específicamente que en unas casetas, que en unos puntos, y hay.
3: ¿Cómo se reconoce a una sexoservidora en una carretera?
2: Pues literalmente.
3: O sea, ¿vienen vestidas como normalmente se ponen en una ciudad o no?
2: Exacto, como estás explicando un poco.
3: ¿Y literalmente tú ya sabes de qué esquina, de qué? No, pues pasando tal caseta en Palmillas, por decirte algo.
2: Digamos, ahí hay, en Palmillas.
3: ¿En Palmillas? Ay, mira, qué raro que supe.
2: No sé si fue raro, güey, pero bueno, voy a decir.
3: ¿Si en Palmillas hay?
2: Se me hace que tu tío te enseñó bien.
3: ¿Cuánto cobra un servicio de sexo, una sexoservidora en la carretera?
2: Pues de 300 a 400 pesos. O sea, es muy barato.
3: Sí. Muy iba a decir barato. Eso, dije, es muy barato, ¿no? Pero dije,
2: vale, no. Pero, pues, o sea, la calidad es pues, así, claro. ¿No?
3: Y normalmente, ¿dónde tienen sexo? ¿Adentro del
2: sí,
3: del,
2: pues te traes el cuarto y todo.
3: Ya traes el motel incluido.
2: Ya traes todo el pedo.
3: Y es como que nada más estacionate, tal. Y para que se vea que se está moviendo el trailer, está cabrón, o sea.
2: No tendrías
3: que ser un monstruo para estar moviendo. No,
2: ya serías He-Man, ¿no? Ya, no se puede. Literal, aunque tienen bolsita de aire en la cabina y todo, pero. Nah.
3: Es muy normal, porque además llevan mucho tiempo manejando y mucho tiempo fuera de su casa. O sea, sí es muy normal que haga falta sexo.
2: O sea, sí, pues digo. Normalmente, pues, 70%, 80%, 90% somos hombres. Uh-huh. Es una industria real,
3: sí,
2: hombres.
3: Mucho más masculina.
2: Pero ya también existe la parte de, pues, de seguridad.
3: Claro.
2: La verdad. O sea, pues, sí puede pasar que sí haga falta lo que tú quieras, pero ya depende de ti. Esa es la lección de cada persona. Por ejemplo, no es como que la cultura que yo haya recibido en mi casa, te soy sincero.
3: Claro.
2: Pero sé que es normal.
3: Claro.
2: O sea, mucho que sí, pero a mí nunca me llamó la atención, nunca me gustó. Y respeto a, pues, a ellos, a las más hechos servidores y claro, todo. Pero nunca me latió, o sea, la neta. O sea, como que voy a echarles más lo que tú quieras. Ah, que sube la ecotorrea, lo que tú quieras. Sí, pero no fue así como digas, ay, me muero por eso, quiero hacer eso. No, okay. No me gusta.
3: A veces van dos traileros en la cabina, porque eso lleva a estar larguísimo este tramo, van México, Tijuana, para que se puedan turnar como los pilotos en los aviones, ¿o no?
2: Es raro, pero sí pasa. en buenas empresas sí puede pasar, ¿eh? O sea, que por ejemplo, como tú dices, que vas a Tijuana y luego vas a Ensenada o que vas acá, o sea, sí, sí se puede hacer eso, porque a lo mejor son cargas muy especializadas, urgentes, que no pueden parar.
3: Claro.
2: No, pues pum, pum, pum. Y nada más que pues sí te debes llevar, ¿cómo te explico? O sea, que la empresa te cargue combustible correctamente, también que cuides mucho los mantenimientos, el aceite, y tú como tienes que decirle las cosas al patrón, o sea, literalmente, si no, ¿cómo le dices? O sea, ¿sabes que el trailer ya está fallando de esto? ¿Sabes que esto? Porque cuando es peso, o sea, literalmente, disculpas, pesado, necesitas frenos de motor. ¿Qué es un freno de motor? O sea, literalmente, además de los frenos de aire, te ayuda a frenar en bajadas.
3: Claro.
2: Si no, no pudieras. ¿Y qué tal si no funciona o algo? Pues ahí están también los accidentes.
3: Sí, es todo un tema. A ver, vamos, y ahorita te quiero preguntar de lo paranormal después de esta pregunta del público.
4: Justo, la gente está preguntando, bueno, dice, ¿qué tan cierto es que los traileros tienen fama de mujeriegos por el tiempo que están afuera de su casa?
2: Ya, respondimos un poco, ¿no?
4: Dice...
3: O sea, sí.
2: O sea,
4: pues ¿es, sí, cierto que es cierto que la mayoría traen radios y tienen claves para comunicarse?
2: Sí, todavía. Ya, o sea, antes era más de radios, porque antes no existía el WhatsApp y el teléfono. Ya se acabó eso. Más bien ahora es por WhatsApp, por Facebook, por ese tipo de grupos. Pero sí, o sea, antes era claves, era tu radio. Estamos hablando de Nextel y también era muy divertido, pero ahorita pues ya no.
3: ¿Y cuál es la clave o cómo se llaman? ¿Tienen como...?
2: O sea, si tenías, por ejemplo, que como te decían, que tus sobrenombres, si hablamos de claves, de que no sé, ahí está un 030 que era un accidente, o un 025 que está un federal. Pero entonces eran claves específicas para situaciones. Pero ahorita, si te das cuenta, el Waze, pues ya te dice.
3: Claro.
2: O sea, literalmente. Y en WhatsApp, pues sí, muchas veces. O sea, ¿sabes qué? Hay un accidente aquí. Cuidado, vete por otra ruta.
3: Ok.
2: Porque nosotros no sabemos las mejores rutas.
3: Okay. Así te decían, imparable, imparable. Nos vemos aquí en la cachimba. Cachimbera esperándote.
2: Sí, de eso se trata, exactamente. Ya se pararon en un punto específico todos a comer. Y que si, por ejemplo, vienes con tres compañeros en diferentes trailers, pues que te vengas en convoy para cuidarse.
3: Claro.
2: Porque luego puede fallar un trailer, luego puede fallar una llanta, luego fallar una carga, un problema con un federal, un problema con algo. Entonces se apoyan.
3: Okay.
2: O sea, es un proceso de apoyarse si vienes en compañía.
3: Yo he estado, ahora que he estado viajando mucho en carretera, veo los trailers que traen doble llanta, ¿no? En cada parte.
2: Bueno, así algunos, es.
3: No sé si todos.
2: Todos.
3: Pero traen doble llanta. Si se te poncha una llanta, digamos la de adentro, la de afuera, ¿puedes seguir andando o no?
2: Sí, sí puedes, pero estamos hablando de 20, 30 kilómetros, porque sí necesitas esa llanta, porque sí es peligroso, porque el problema es que se te truene la otra y se va a caer el eje completo.
3: Ok.
2: O sea, literal es como una balanza.
3: Mm-hmm. Pum, claro.
2: Estamos hablando.
3: Una pregunta más y nos vamos a lo paranormal.
4: Sí, ¿has escuchado relatos donde alienígenas se le avientan al tráiler o a la caja? Eso sí, he escuchado relatos donde alienígenas se le avientan a la caja o al tráiler. ¿Eso es cierto?
2: No, alienígenas no es cierto. Digo, sí hemos visto muertos y vimos dos cosas paranormales, o de que de repente se te cargue el muerto por ver accidentes o por pararte, por querer ayudar. Y cuando hablamos de que sí hemos visto cosas paranormales, o sea, por ejemplo, yo a mí se me tocó específicamente ver a una mujer de blanco en una comunidad muy abandonada donde literalmente no había ningún coche. Lo que vi fue como a una señora cruzando. Y sientes horrible en tu pecho, en tus manos,
3: ¿sentiste?
2: No sientes cabrón. O sea, también está como que lo estoy sintiendo otra vez.
3: Sí, además,
2: o sea,
3: está como me di cuenta que
2: me estoy acordando y sientes en la espalda, sientes en todo, sientes en tus manos. Cruzas, volteas a ver el retrovisor y ya no hay nada. Entonces dices, en la madre.
3: ¿Así te pasó?
2: Sí, dices, qué chingados vi, ¿no? Pero pues te quedas y lo comunicas y todo, pero no es, o sea, no viene ese momento de cómo lo grabes y todo, hasta ni se te prende.
3: Claro.
2: Porque pues está como que te trabas.
3: Sí, es demasiado rápido. A ver, esta mujer que viste que cruzaba, que venía de blanco, venía...
2: No le ven los pies.
3: Eso te iba a decir.
2: Ya
3: si
2: no le ves
3: flotando.
2: Como justo.
3: No.
2: O sea, no le ves así como que medio flotando. No estamos hablando de que muchísimo, ¿no? Alto. Pues estás hablando a lo mejor unos 5 centímetros que no percibes bien. Pero pues también vas rápido, ¿no? Es como que ibas a 20 kilómetros, o sea, vas a 80, 90 kilómetros. Pero sí, y ya no está. Dices, en la madre que vi, ¿no?
3: Igual la pregunta es tonta, pero ¿esta mujer es como transparentosa o no? ¿O no te das cuenta de eso? ¿O no te dices?
2: Sí,
3: cuenta?
2: Sí, exacto. O sea, exacto. Es como brillante. Es como brillante. Y literalmente, o sea, no percibes rostro. Solamente tú piensas en tu silueta, que es una mujer, porque es una silueta de una mujer. Pero, digo, uno sabe reconocer, ¿no?
3: Claro.
2: Digo, normalmente usted te diría, ¿qué apostarías? Pues 70, 80% de mujer.
3: Uh-huh. Oye, pero qué fuerte. qué fuerte que te que pasen este tipo, o que te haya pasado esto, sí. Y cuando volteas no estaba atrás.
2: Nada. ¿Y pues qué pasa? Pues si te da miedo.
3: Además, desde que la vez que cruzas, o sea, si yo veo que cruzo una persona, pues no siento escalofríos. Pero tú sentiste escalofríos desde, exacto, que pasa.
2: Desde antes, o sea, ya empiezo a sentir escalofríos. Ah, chingado, qué pedo. Ah. Y empiezo a ver.

0: se te carga esa energía. Se te carga esa energía. Yo sí creo que las almas están deambulando en la energía, lo que queramos llamar, y se te puede cargar eso. A mí, un joven, sí se me cargó.
1: Ah, ¿qué te pasó?
0: Específicamente un accidente con una grúa. Imagínate, ¿no? Es una caja seca con un tráiler, una camioneta se atraviesa en la parte de abajo, literalmente todo el toldo queda cortado. Uh-huh. Abrimos la puerta de la camioneta, cae la cabeza. Entonces es un shock, o sea, es un shock en tu cabeza como de qué pedo. Y sigues y como que te empieza a dar lástima. Y además porque pasaron ciertas cosas que no fueron correctas. O sea, me acuerdo que hubo personas que traspurcaron el cuerpo, le quitaron el dinero al cuerpo y te no quedas manches. Con eso de no mames. No, claro. O sea, qué pobre gente. Y te empiezas a pensar eso, que no sé qué pedo. Y que creo que hasta vi la IFE. O sea, cositas así. Entonces, como que te empieza a meter en el pedo ya cuando menos te das cuenta, en lugar pues de que fuera simplemente a trabajar. Pues yo sí batallé como 2 o 3 semanas, que 1, 2, 3 días en las noches yo batallaba. Estaba como despierto, pero no podía abrir los ojos y no podía respirar.
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2: 12:48.

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0: 1:05, les saluda Ana Rosa Morales, martes 9 de junio de 2026. Estamos transmitiendo en vivo desde la avenida Resurgimiento en la ciudad capital a través de las estaciones que conforman el núcleo comunicación del sureste, Exa, Radio Fórmula y Qué Buena. También nos puede seguir en nsscampeche.com y la línea de mensajes 981-13-811-42, 1:05, martes 9 de junio de 2026, ya a 2 días de que inicie de manera oficial el Mundial de Fútbol en el país. Es la CANIRAC quien está informando que este evento pues representa una importante oportunidad económica para el sector restaurantero y de servicios. Francisco Sonda, buenas tardes.
1: Buenas tardes, así lo informó el presidente de la CANIRAC, Rodrigo Jorge Ruiz, quien dijo que el evento representa una importante oportunidad económica para el sector restaurantero y de servicios, por lo que la organización ha trabajado para brindar información y respaldo a sus afiliados en torno a la transmisión de los partidos de fútbol a fin de evitar sanciones económicas por derecho de autor y puedan aprovechar un probable incremento en sus ventas. Señaló que en las ciudades sede de los partidos se estima un incremento en ventas de entre un 29-35%, mientras que a nivel nacional se prevé un aumento de hasta el 60% de sus ventas, lo que podría generar también beneficios para entidades que no albergarán incluyendo acuerdos con las plataformas autorizadas para la transmisión de los encuentros, con el objetivo de obtener descuentos en las licencias requeridas para proyectar los partidos en establecimientos comerciales.
2: Incrementos entre un 29-35% aproximadamente en algunas ciudades donde se ciudades sede donde se llevarán a cabo estos partidos. Creemos que el impacto puede ser un poco mayor. A nivel turístico, a nivel nacional, se están esperando incrementos en el arribo de turistas entre un 65-70%. Esperemos que a nivel local también podamos tener un incremento importante en el arribo de turistas a la entidad. En las reuniones que hemos tenido en lo nacional, en lo local, hemos informado a nuestros afiliados que conozcan de manera clara y sustentada toda la información para que nuestros establecimientos puedan operar con certeza jurídica, que aprovechen también las oportunidades que este mundial pueda tener para nuestros establecimientos. Nuestra cámara, como comentario, nuestra cámara no otorga estos permisos. Existen licencias o plataformas autorizadas que son las que pueden brindar este servicio, que también ya se lo dimos a conocer a nuestros afiliados, que es VIX y es Sky, las dos plataformas encargadas de poder transmitirlo. Recordemos que nuestros establecimientos no son considerados como una casa habitación, entonces necesitan un permiso especial para poder transmitir estos partidos, derivado que pueden generar una actividad económica en nuestros establecimientos. Entonces hemos sido muy insistentes en darles a conocer a nuestros afiliados en lo específico. Todavía las semanas anteriores tuvimos reuniones con nuestros afiliados para prácticamente darles a conocer toda la información relacionada con el mundial, desde incremento en ventas, desde la institución encargada de verificar nuestros establecimientos, que en este caso es el INPI, el Instituto Mexicano de la Propiedad.
1: Yo creo que CANIRAC continuará proporcionando información y acompañamiento a los empresarios para que aprovechen las oportunidades comerciales de transmitir el mundial, siempre dentro del marco legal y con certeza jurídica para sus establecimientos.
0: Es el director de la Canaco Servitur, Carlos Arjona Gutiérrez, en Carmen, lanzó un llamado a los prestadores de servicio a evitar usar la imagen del Mundial de Fútbol 2026 con fines de lucro, pues las sanciones por el Instituto Mexicano de la Propiedad Intelectual, el INPI, podrían superar el $500,000.
3: Porque el Instituto Mexicano de la Propiedad Intelectual ha señalado que pudieran haber sanciones de hasta más de 500,000 pesos sobre el tema de la transmisión indebida. Es decir, aquellos que no hacen uso de transmisiones deportivas y que tomen el mundial como una, digamos, oportunidad sin cumplir las normas establecidas por la FIFA y el INVI pudieran caer en sanciones. Entonces, es importante que todos pudieran, desde luego, todos queremos ver el fútbol, todos queremos, nosotros vamos a tener el Día del Padre con fútbol, la Feria de Julio con fútbol. Nosotros esperamos que el 19 de julio esté jugando México la final, es un momento extraordinario, ¿no? Pero sí es importante decirles a todos nuestros amigos comerciantes que existen condiciones muy particulares para que se hagan transmisiones de fútbol, pues desde luego que están hoy reguladas y regidas por contratos y convenios que establecieron las televisoras, las plataformas, con la Federación Internacional de Fútbol y protegidas por el Instituto Mexicano de la Protección.
4: ¿Cómo le costó la gran escapada? ¿Tiene un costo?
3: No, la gran escapada no.
5: Preguntarle, en este tema de lo de las transmisiones del fútbol, si hay un restaurantero que está ofreciendo ver el partido de fútbol del próximo jueves a la 1:00 p.m, ¿a quién tendría que pedir autorización? ¿Tendría que pagar una licencia? ¿Qué pasará? ¿Cómo los van a vigilar? Porque, digo, mucha gente estará en riesgo, se está confiando de eso sin tomar en cuenta las posibles sanciones.
3: Lo que nuestros amigos comerciantes, empresarios, tienen que evitar es cobrar entradas para ver un partido de fútbol, que no tendrían autorización para hacerlo, hacer uso de promociones directas relacionadas con el partido de fútbol, y si esa es su intención, tendrán que visitar la página del Instituto Mexicano de la Propiedad Intelectual, el INPI, para que ahí conozcan qué es lo que se tiene que hacer para obtener una licencia de comercialización de algún partido de fútbol. Es decir, aquellas empresas, digamos, que tradicionalmente y habitualmente su negocio incluye la transmisión deportiva, pues ahí no podemos decir que lo están haciendo exclusivamente por el Mundial. Pero aquellos que nunca tienen una televisión y que simplemente por ser tema de fútbol quieren adoptar la Copa del Mundo para su beneficio, lo cual es entendible, todos estamos buscando cómo mejorar, solo hay que hacerlo dentro de la reglamentación de liga que marca, insisto, el Instituto Mexicano de la Propiedad Intelectual.
0: Y la gobernadora Laida Sansores anunció que el día jueves 11 de junio se van a suspender las actividades académicas y laborales en la entidad por la inauguración de la Copa Mundial de la FIFA 2026.
6: Mundial, coméntenos.
7: Pues mira, sí, yo estaba pensando que para el martes se nos avisaba, pero ya los chismes en Campeche corren, y ya Víctor, pues es que estamos viendo que es en la mañana. Entonces, van a estar en un acto tan especial, donde juega México en la inauguración. Vamos a tener a los trabajadores adentro en las oficinas. Creo que con creces ellos después cumplen con lo que haya faltado. Entonces, crecemos mucha confianza y ya vimos, no pasa nada. Regresan con más ánimo todavía para seguir cumpliendo y tenemos muy buenos.
8: ¿Se suspenderá labores, gobernador?
7: Se suspende para que los invitamos a la concha acústica. Estamos poniendo una enorme pantalla y ahí vamos a pasar todos los juegos del Mundial y los que no vas a poder ver en tu casa, porque así se portan la FIFA y los televisas, pero aquí en la concha acústica podrás verlos siempre que quieran, ¿eh? Así que los esperamos, vamos a hacer otro espacio de convivencia y de hermandad.
8: Muchas gracias.
0: Bueno, pues ahí está el anuncio que hizo la gobernadora el día de ayer sobre pues la inauguración del Mundial el próximo jueves. Seguramente hoy en su martes del Jaguar va a ampliar la información respecto a la suspensión de actividades laborales y académicas, y en su momento la Secretaría de Educación pues habrá de emitir también el comunicado oficial de suspensión de actividades escolares. Vamos a una pausa.
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0: de la tarde con 20 minutos, la titular de la Secretaría de Anticorrupción y Buen Gobierno del Estado de Campeche, Roxana Montero Pérez, informó que el Estado registra actualmente un 95% de cumplimiento en la presentación de las declaraciones patrimoniales por parte de los servidores públicos. Francisco Sola.
1: Así es, la funcionaria de la Secretaría de Anticorrupción y Buen Gobierno del Estado, Roxana de las Mercedes Montero Pérez, detalló que aunque el índice de respuesta ha sido positivo, un 5% del personal aún presenta inconsistencias o falta de entrega en su declaración. En particular, señaló gran parte de sus casos se concentra en el sector magisterial de diversos municipios del Estado. Explicó que tras un acercamiento con los secretarios de las diversas dependencias, se ha detectado que muchos de los señalados como omisos en realidad intentaron realizar el trámite, pero lo hicieron a través de plataformas federales en lugar de utilizar el portal estatal correspondiente. Ante este escenario, la dependencia ha dado inicio a un proceso formal de aclaración para identificar las razones detrás de la falta del registro correcto.
2: Logramos un 95% de cumplimiento. El problema que tuvimos fue realmente en CEDU, los maestros, pues de los municipios, ¿no?, que están foráneos, son los que realmente son los que no cumplieron, ¿no? Pero que la verdad que tuvimos un acercamiento con todos los secretarios, sí estuvimos atrás, fue un mes así desde que iniciamos, fue una difusión para que cumplieran, que realmente todos los datos estaban precargados. Entonces, pues la verdad que les decimos, acérquense a Contraloría si tienen algún problema y ojalá puedan cumplir. Pues ahorita dicen, vamos a hacer ya los citatorios para que a ver por qué no cumplieron.
3: ¿Hay conciencia de los funcionarios de hacer este tipo de declaración?
2: Sí, pues ya se les dio una difusión completa de todo lo que puede ocasionar, ¿no? Pero es una obligación que tenemos.
3: ¿Qué sucede con las personas que incumplen ese 5%?
2: Pues ese 5% vamos a sancionarlos, en el sentido que vamos a citarlos para que preguntarlos, una investigación que se hace de por qué no lo hicieron. Porque a veces el problema es que lo cumplen, pero en la plataforma federal. Entonces sí, dice, yo ya cumplí, y por eso no le dan seguimiento a ellos, porque dice, yo ya cumplí, pero realmente lo hacen en otra plataforma.
3: ¿Estas sanciones pueden llegar a que la inhabilitación?
2: Es una inhabilitación, dependiendo, ¿no?
3: ¿O una sanción?
2: Es una sanción, pero es un exhorto, dependiendo.
3: ¿Y hasta cuánto tienen para solventar estos funcionarios?
2: Pues vamos, es el proceso de nosotros. Como le digo, son muchos de los maestros, pero vamos a ver qué vamos a implementar.
1: La funcionaria hizo un llamado enérgico a todos los trabajadores del Estado que aún tienen pendiente este trámite a acercarse a las oficinas de la Secretaría de Anticorrupción, conocido como la Contraloría, para recibir asesoría y evitar incurrir en sanciones, recordando que la presentación de la declaración es una obligación legal irrenunciable.
0: Y el Partido Verde Ecologista de México en Campeche se encuentra en una etapa de reestructuración con miras a los próximos comicios electorales, así lo informó el delegado nacional en la entidad, Iván Valenzuela Sánchez.
4: Esto tras cumplir casi 3 meses

0: gubernatura del estado y en materia de coaliciones políticas, el lineamiento inicial de la delegación en Campeche es contemplar ir la próxima contienda en solitario.
1: He comentado que alrededor de 3.500, ya ves que tú cuando metes los militantes al INE puede que te reboten algunos, pero pues la intención es crecer la militancia, estar más cercanos con la gente, incluso hacer campañas de afiliación en todo el estado, pues para incrementar ese padrón y fortalecer al verde, ¿no? Claro, pues mira, ahorita el Partido Verde está totalmente enfocado en crecer, en fortalecerse de lo que ya se venía trabajando, pues sin seguir impulsándolo. Y yo creo que ahorita no estamos definiendo todavía esas posiciones, estamos meramente enfocados en crecer, estar en todo el estado, con estructura territorial, impulsando programas y estando con mucha presencia, ¿no? Sobre todo para crecer, que es lo más importante.
2: El Partido Verde Ecologista, por cómo se encuentran actualmente en el tema de su registro y también del proceso electoral anterior, ¿estarían considerando tal vez alianzas con algún otro partido o solo estarían de acuerdo con la llegada de perfiles, a lo mejor que fueron empáticos en su momento con otro partido?
1: Sí, claro, ahorita estamos, el plan es ir solos, ya las posibles alianzas las definirán en el Comité Ejecutivo Nacional, pero ahorita estamos totalmente enfocados en eso, ¿no? Y ahorita probablemente con el tiempo se vayan acercando perfiles que convengan, que sumen al partido, eso es lo más importante, ¿no? Y ya se definirá en su momento para encarar las elecciones del 2027.
0: Iván Valenzuela Sánchez, delegado nacional en Campeche del Partido Verde Ecologista de México, subrayó que la prioridad es impulsar de forma prioritaria su agenda, concentrando los esfuerzos colectivos en el cuidado del medio ambiente, la ecología y el bienestar animal.
3: Es la rectora de la UNACAR, Sandra Lafón Leal, quien dio a conocer hoy la estrategia institucional Responsabilidad Social Universitaria, que está orientada a fortalecer acciones en materia de inclusión, equidad, cultura de paz, protección civil y vinculación social.
4: Compartir con ustedes este logro institucional de tener finalmente una coordinación que se encargue de organizar, de asegurar que nuestras acciones de responsabilidad social universitaria se estén atendiendo, de reunir los datos necesarios, las estadísticas para demostrar que todos los elementos que forman esta responsabilidad social universitaria se están atendiendo de manera equitativa. Es un esfuerzo que, pues, desde que llegamos, y por eso pues tomamos como lema de responsabilidad social y transparencia, era algo que yo misma, como trabajadora en administraciones anteriores, sentía que era necesario atender con más precisión. Fue algo complicado, pero afortunadamente tuvimos el apoyo de profesionistas, expertos, como lo son los docentes que forman parte del cuerpo académico de innovación en las empresas, quién mejor que ellos para ayudarnos a establecer, a definir un modelo de responsabilidad social que sea el adecuado, el apropiado para una universidad y especialmente para nuestra institución. A partir de ahí se tiene un modelo y, bueno, nos damos a la tarea de reunir al personal, los elementos y determinar la organización que necesitábamos tener para esta coordinación, que fuera quien diera seguimiento a estas acciones que llevamos de responsabilidad social universitarias. Finalmente se aprobó en una reunión de consejo esta nueva coordinación. Y bueno, es de lo que les vamos a compartir y a platicar de manera más detallada. Pues estamos muy contentos.
3: Y en el transcurso de la tarde o noche de este martes, el Ministerio Público estará determinando la situación jurídica de este adulto mayor acusado de apuñalar a un joven. El domingo pasado ocurrió los hechos en la colonia Granjas. Alfredo N. enfrenta cargos por homicidio calificado en grado de tentativa. Hasta la mañana de hoy permanecían los separos de la Fiscalía General del Estado de Campeche. Antonio, el joven lesionado, permanece en el hospital, donde el estado de salud ha sido reportado como grave. Los primeros reportes señalaron que fue apuñalado en 4 ocasiones en el abdomen y la espalda, Durante la tarde de

0: Lunes empezó a ya difundirse el video de la cámara de seguridad de una casa donde se puede ver el ataque del que fue víctima Antonio cuando caminaba la noche del domingo cargando una caja de cartón al hombro y se encuentra con Alfredo. Alfredo le dijo algo a Antonio, quien no le hizo caso y siguió su camino cuando le dio alcance y lo empezó a atacar por la espalda. Y fue puesto en libertad Marcos N., asegurado la tarde del viernes 5 de junio tras una intensa persecución policiaca que inició en Montecristo y culminó en un hotel de San José. El hombre enfrenta cargos por daños en propiedad ajena a título doloso, pero al cumplirse las 48 horas fue puesto en libertad. No hay mayor detalle sobre si la liberación fue por la falta de denuncia o porque haya pagado los daños en un acuerdo reparatorio, pese al historial delictivo con el que cuenta. La persecución inició la tarde del viernes ante el reporte del ingreso de un presunto ladrón a un predio de Montecristo aquí en la ciudad capital. Este, al darse cuenta que fue descubierto, empezó a correr por calles y avenidas, así como por techos de diversas viviendas. De esta manera llegó hasta un hotel que está situado atrás del Hospital General del IMSS, donde rompió el vidrio de una ventana para intentar esconderse, por lo que terminó herido y finalmente detenido. Vamos a una pausa.
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0: Ante el debate sobre los operativos de revisión de mochila en planteles educativos, es el director del ITESCAM, Héctor Malavé Gamboa, quien señaló pues que la mejor estrategia para prevenir situaciones de riesgo entre los jóvenes pues es fortalecer la atención psicológica.
1: Así es, también explicó que aunque la denominada operación mochila está enfocada principalmente a los niveles básicos y medio superior, existe una preocupación generalizada por temas como el bullying, la violencia escolar y los casos de estudiantes que ingresan con objetos que podrían representar un peligro para la comunidad educativa. Malavé Gamboa destacó que hasta el momento en el ITESCAM no se han registrado incidentes de este tipo, situación que atribuyó a la cultura de respeto que aún prevalece entre los jóvenes de Calpiní y el trabajo preventivo que realiza la institución. Indicó que después de la pandemia de COVID-19 se incrementaron problemáticas relacionadas, eso sí, con ansiedad, estrés y otros factores psicosociales y económicos que afectan a los estudiantes, lo que el instituto ha reforzado el área psicopedagógica y de tutorías para brindar acompañamiento tanto grupal como individual a los jóvenes estudiantes.
2: Porque preocupa a todo el país, sobre todo por el bullying y pues el tema de, no solo en México, ¿no?, sino en los Estados Unidos, de la inseguridad, que muchas veces muchos estudiantes llevan algún artefacto para que pueda ocasionar algún tema dentro de la comunidad estudiantil. La ventaja que nosotros tenemos en Calquiní es que hasta el día de hoy no ha pasado absolutamente nada, no hemos tenido ese tema. Se ve mucho a la cultura de los estudiantes. En Calquiní los jóvenes son muy respetuosos. Creo que se debe a parte de la misma comunidad. Pero por otro lado, yo creo que donde nosotros hemos fortalecido muchísimo es en el área que tiene que ver con la salud mental de los estudiantes. Después del tema del COVID, se generaron temas de, yo hablo del ITESCAM, temas de ansiedad, temas de estrés, que se han venido pues acumulando. También hay temas psicosociales, económicos que están alrededor. Pero yo creo que el principal, la manera más adecuada de resolver ese tipo de temas es fortaleciendo el área psicopedagógica y de tutorías. En el área psicopedagógica y de tutorías, los maestros ya de manera colectiva, de manera individualizada, los estudiantes reciben un acompañamiento y es cuando pues tienen la posibilidad de abordar y tratar temas más allá de lo estrictamente académico, que tienen que ver con temas personales, y también fortalecer el área educativa, por supuesto, pero el área de cultura y de deportes. Estas, a pesar de que es una educación científica y tecnológica, no podemos nosotros descuidar el fortalecimiento de la comunidad y las redes de apoyo para con los estudiantes.
1: Señalo que el seguimiento académico y conductual permite detectar oportunamente posibles situaciones de riesgo, ya que los propios estudiantes suelen alertar cuando identifican alguna problemática dentro de la comunidad escolar.
0: Y tras enfrentar una severa escasez de agua potable que se prolongó hasta por 5 días en diversos sectores del municipio, ciudadanos de Selchacán realizaron un bloqueo total de la carretera federal durante la noche de lunes y la madrugada de este martes, como una medida de presión ante la falta de soluciones por parte de la administración local. La movilización, que pues paralizó el tráfico en ambos sentidos a la altura de la gasolinera local, fue el desenlace de una jornada de tensión que comenzó en el Palacio Municipal, donde un grupo de vecinos pues buscó infructuosamente pues una respuesta clara de las autoridades, que es lo que ellos están pidiendo ante esta situación pues que están viviendo. Desde la mañana de ayer los afectados se presentaron en la sede del gobierno municipal, es el Chacán, para exigir una explicación y plazos precisos para la reanudación del suministro. Fueron recibidos por el secretario de la comuna, Silver Velázquez Herrera, quien les pues se hizo el compromiso que el sistema de bombeos iba a reactivar alrededor de las 6 de la tarde de ayer. Sin embargo, al caer la noche y notar que el servicio seguía sin poder restablecerse, los ciudadanos se organizaron a través de redes sociales, escalando esta protesta ya hacia la vía pública, El descontento pues se trasladó a la explanada del Palacio Municipal y posteriormente, pues ya cerca de la medianoche, estos manifestantes, quienes ya estaban pues bastante molestos, decidieron cerrar la carretera federal. A la protesta se sumaron también estudiantes de la Escuela Normal Rural Justo Sierra Méndez, quienes con su presencia pues intensificaron la presión contra la gestión del alcalde José Sebastián Yampot, a quien los manifestantes señalaron por una supuesta falta de responsabilidad y comunicación. Este bloqueo provocó una larga fila de vehículos pesados y particulares en ambos sentidos de la vía federal durante varias horas. Se restableció el servicio, fue hasta la mañana de hoy cuando, tras esta intensa movilización, las autoridades municipales anunciaron ya a través de redes sociales la puesta en marcha de las bombas de agua. Tras confirmarse el inicio de la presión en las tuberías, los manifestantes procedieron ya a liberar la arteria federal y permitieron que el flujo vehicular pues comenzara a normalizarse de manera paulatina. Ya hay acceso. Hasta el momento, pues los pobladores exigen a la administración de Sebastián Yampot, allá en el Chacán, un plan de contingencia para evitar que esta problemática, que califican como una falta de atención a los servicios públicos básicos, vuelvan a repetirse. Ahí está lo que están pidiendo estos pobladores, quienes señalan además que si es necesario van a volver a bloquear carretera federal o cualquier situación si la administración de Sebastián Yampot, de este alcalde de Selchacán, del Partido Movimiento Ciudadano, pues no les cumple en los servicios públicos, pues van a tener que realizar de nueva cuenta manifestaciones. Y sobre esto también habló hoy el diputado de Morena, Gaspar Namís. Él consideró que las manifestaciones de inconformidad son consecuencia directa del rezago social acumulado en esta zona, pues por estas recientes movilizaciones de ciudadanos en el municipio de Selchacán por el desabasto de agua potable. Esto fue lo que señaló el legislador.
3: Sí, efectivamente, yo creo que ya el hartazgo social en el municipio de Selchacán ha motivado, orillado más que nada, causado que la misma población, la misma ciudadanía de Selchacán se haya organizado para exigir ese derecho, un derecho constitucional como es el agua potable, y que de una u otra forma, pues, es entendible, ¿no? Siempre y cuando se haga en el marco del respeto y la legalidad, ¿no? Y efectivamente hoy nosotros vamos a subir a tribuna, vamos a presentar un punto de acuerdo, un exhorto al municipio para que en el marco de sus facultades pueda atender de manera urgente esta situación, esta necesidad que el pueblo de Selchacán exige, ¿no? Y de la misma manera, pues, dentro de lo que a mí me compete en el reglamento y en las facultades que como diputado tenemos, pues también coadyuvar en lo que podamos para que de manera conjunta pues podamos solucionar esta gran necesidad que el pueblo de Selchacán está sufriendo.
4: Es muy llamado a los ciudadanos a que tengan un poco de paciencia, que todo sea a través del canal del diálogo, a través de autoridades.
3: Por supuesto, a nuestros amigos y amigas del bello municipio de Selchacán, decirles que entendemos el sentir, entendemos la necesidad, pero que también entendamos de que no nuestros derechos terminan donde empiezan el de los demás, ¿no?
0: Y es Víctor Hugo Pérez Rojas, director nacional de Leche para el Bienestar, quien dio a conocer que se va a instalar en Escárcega un nuevo centro de acopio lechero. Aquí Ascluz con la información.
5: Buenas tardes, Ana Rosa. Efectivamente, reunidos en la sala de juntas de la presidencia municipal de Escárcega, el doctor Víctor Hugo Pérez Rojas, director nacional de operaciones de Leche para el Bienestar, dio a conocer al alcalde Juan Carlos Hernández Rad que el municipio contará con otro centro de acopio lechero, esto para contribuir con el plan Campeche y abastecer a la nueva planta pasteurizadora que hace unos días se puso en marcha en la ciudad capital. Dijo que esto también fortalecerá el sector ganadero, a pequeños y medianos productores, así como acercar el alimento nutritivo a la población que más lo necesita. Escuchemos al doctor Víctor Hugo Pérez Rojas.
6: Los tres componentes: leche, carne y arroz. Y dentro de ese esquema, pues está la planta industrializadora que está en el Parque Bicentenario, que va a industrializar más de 100,000 litros diarios de leche fluida para todo el sureste del país.
7: Vamos a ser proveedores de la península.
6: Vamos a ser los proveedores de toda la península, así es. Y luego, pues aquí en el estado de Campeche, de los 13 municipios, tenemos 247 lecherías. Aquí en tu municipio tenemos 24. Y queremos llegar a más y más, y queremos difundir el programa con la gente más vulnerable de tus comunidades y en estado de marginación.
8: Sí, sí, sí.
6: Porque en realidad, pues, es el programa social que consideramos más importante del gobierno de la doctora Claudia Sheinbaum.
8: Sin duda.
6: Tenemos ahorita 52 centros de acopio operando en el país, redistribuidos en 14 estados, entidades federativas. Simplemente en Campeche tenemos ahorita 5, vienen 4 más centros de acopio. Vamos a poner uno acá.
9: Ya tenemos uno.
6: De hecho, ya tenemos uno. Vamos a poner otro. Esa es la idea. Y queremos que también nos ayudes.
5: Precisó que actualmente Leche para el Bienestar beneficia a 7.6 millones de mexicanos, pero se busca alcanzar una cobertura de 10 millones de personas. En esta reunión estuvo presente también la ingeniera Clara Rojas Contreras, gerente nacional de producción de leche líquida, y el licenciado Guillermo Ortega Navarro, gerente nacional de distribución de leche, y el ingeniero escarceguense David Francisco Mocruz, titular de Leche para el Bienestar en el estado de Campeche. Es la información.
0: El intento de robo de mercancía de una farmacia del fraccionamiento a Quimpech fue sancionado administrativamente el presunto delincuente la noche del lunes 8 de junio. El presunto ladrón fue llevado al juzgado cívico luego de que el personal de la farmacia aparentemente no quiso interponer una denuncia debido a que lograron recuperar la mercancía robada. Los hechos ocurrieron cuando el sospechoso ingresó al local y empezó a agarrar diversos productos con los que supuestamente intentó marcharse sin pagar. Al ser descubierto por el personal de la farmacia, le cerraron el paso y lo retuvieron para exigirle el pago. Al mismo tiempo, dieron aviso al 911, por lo que llegaron los elementos de la policía estatal, quienes aseguraron al presunto delincuente. Y de nueva cuenta, una mujer que se encuentra en condición de calle y padece de sus facultades mentales protagonizó una persecución policíaca en el centro histórico la mañana de hoy. Esta mujer sería asegurada y llevada al juzgado cívico luego de que varios automovilistas y motociclistas la reportaron por estar golpeando sus vehículos en las inmediaciones de la Plaza de la República aquí en la ciudad capital. Además, fue vista tratando de organizar el paso vehicular en un paso peatonal. Era cerca de las 10 de la mañana cuando los elementos de la Policía Estatal de Mujer Valiente y de la sección turística la persiguieron por varios metros hasta darle alcance. Ella se metió a una farmacia de la avenida 16 de septiembre por prolongación de la calle 61, donde compró un refresco y luego salió caminando hacia el parque de Moscova. Vamos a una pausa.
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0: Es la secretaria de Inclusión, Ana Mesh, quien informó que el albergue para personas en situación de calle cumplió un año ya de operaciones.
1: Así es, explicó que se brinda atención aproximadamente cerca de, bueno, se ha brindado a más de 200 personas en condición de vulnerabilidad. Explicó que el refugio tiene capacidad para albergar hasta 25 personas adultas, tanto mujeres como hombres. Actualmente mantiene a 12 residentes permanentes y 5 usuarios en modalidad transitoria. Destacó que el ingreso al albergue es completamente voluntario, ya que la legislación vigente y el respeto a los derechos humanos impide obligar a una persona a permanecer en el lugar. Por ello, el trabajo de las brigadas consiste en localizar, acercarse y convencer a quienes viven en la calle para que acepten pues recibir el apoyo. La funcionaria señaló que durante el primer mapeo realizado en la ciudad de Campeche se identificaron 50 personas en situación de calle, cifra que posteriormente aumentó a 64 personas atendidas como residentes a lo largo del año. Asimismo, informó que aproximadamente el 10% de los casos ha logrado una reintegración familiar o retorno a sus hogares, incluyendo personas encontradas con reportes de desaparición.
2: Y hemos atendido, tenemos capacidad hasta para 25 personas, tanto mujeres y hombres. No recibimos niñas, niños, solo personas mayores de 18 años y preferentemente menores de 65 años. El objetivo es que la gente no duerma en la calle. Ese es el objetivo, y en el transcurso de ir trabajando la restitución de sus derechos fundamentales, como el derecho a la salud, el derecho pues a un techo, alimentación, seguridad alimentaria, el derecho también a un trabajo, a la identidad. Hemos tenido casos de éxito, estamos hablando aproximadamente de un total de 200 personas, a grandes rasgos, por mencionar un nombre, intervenidas. Tenemos un 10% de éxito de retornos a casa, personas en calidad de desaparecidas, y también casos de reintegración familiar. Es muy difícil, el trabajo nunca se va a terminar. Si nosotros intervenimos hoy 10, mañana probablemente hay otros 10, o hay 5, la sociedad en general también tiene que colaborar, tiene que regresar todo ese, pues, el tema de los valores hacia la prevención del consumo de sustancias, hacia la educación, hacia las hijas, hacia los hijos. Tenemos que ponerle ganas todas y todos.
3: ¿Pero cuántas personas están actualmente en el albergue?
2: Actualmente tenemos en residencia, tenemos 12 personas, y en transitorio tenemos 5 personas que van algunos días, otros días no van.
3: ¿Pero cómo funciona eso? ¿Ustedes reciben una llamada anónima, familiar, un amigo, y acuden a rescate, por así a llamarlo, de esa persona?
2: Hacemos un mapeo, tenemos intervenciones una vez al mes.
1: Ella reconoció que la problemática de las personas en situación de calle está estrechamente relacionada con factores como la salud mental, el consumo de sustancias y la desintegración familiar, por lo que hizo un llamado a la sociedad a colaborar en la prevención y en la construcción de redes de apoyo para este sector de la población.
0: Y son integrantes de la Unión de Vendedores y Locatarios y Diversiones del Parque Campeche quienes acudieron hoy al Congreso del Estado. Están solicitando la intervención de los diputados ante lo que ellos consideran anomalías y omisiones cometidas por las autoridades del estado de Yucatán, derivadas del homicidio de uno de los miembros de esta asociación civil. Argelia Llanes.
4: Rogelio Loez Achí, representante de los comerciantes, explicó que los acontecimientos sucedieron el 24 de abril en Yucatán y denunció que desde las primeras diligencias se presentaron irregularidades graves por parte de la Fiscalía General del estado de Yucatán, señalando que la institución obstaculizó inicialmente la entrega del cuerpo a los familiares y se tuvo la liberación del presunto responsable del homicidio. Loesa Chin aclaró que su petición de ayuda es completamente partidista y que apelan a la responsabilidad de los legisladores locales para que defiendan los derechos de sus representados.
5: Nosotros metimos un oficio acá al Congreso para ver si los diputados pueden apoyarnos en nuestra situación. Se lo hemos metido también al gobierno del estado, porque tuvimos un crimen en el estado de Yucatán, matan a un compañero de la asociación civil y pedimos justicia para ellos. Yo creo que los compañeros poco a poco van llegando todos. Venimos una comitiva porque estamos dispuestos a levantarnos y hasta ir a Yucatán a hacer lo mismo, porque ahí es el problema. La Cámara de Diputados, la policía, la judicial, hablen con los hemólogos del estado, de nuestros vecinos para que nos puedan hacer justicia. Desde el día 25 de abril, fue el día del crimen, cuando nosotros fuimos a declarar el sábado, la persona estaba detenida, pero la fiscalía jamás nos dijo que había un supuesto sospechoso, cosa que un agente de la Marina lo detuvo porque llevaba el carro bañado en sangre y dijo que iba a reparar su vehículo. Entonces lo retienen, lo meten ante la fiscalía. Nosotros tuvimos un problema que velaban a su muerto sin cuerpo, porque la fiscalía no nos quería entregar el cuerpo a la familia. Y ya tuvimos todo ese movimiento y dio el aprovechamiento que a las 48 horas sueltan al homicida.
6: ¿No hablar con el presidente?
5: Sí, nosotros vamos a hablar con el presidente y con todos los diputados, porque que no nos importan los colores. Nosotros no tenemos colores, nosotros como asociación civil somos campechanos.
4: Al término de la sesión del Congreso, los representantes ingresaron a Palacio Legislativo para solicitar un encuentro con las autoridades y ya se reunieron después de la sesión con la Comisión de Justicia.
0: Un centro de baja presión sobre el sur de Veracruz, asociado a un canal de baja presión sobre la sonda de Campeche, en combinación con una circulación de alta presión sobre el Golfo de México y el ingreso de aire húmedo proveniente del Mar Caribe hacia la región peninsular, están favoreciendo condiciones relativamente inestables en la península de Yucatán. Lo anterior está propiciando para la entidad temperaturas calurosas, cielo despejado a medio nublado y lluvias ligeras a moderadas, sin descartar algunas localmente fuertes acompañadas de actividad eléctrica. La tormenta tropical Boris se localiza frente a las costas del sur de México y se desplaza hacia el norte. Se prevé que este sistema continúe debilitándose durante las próximas horas. La tormenta tropical Cristina se desplaza frente a las costas de Nicaragua y este sistema no representa riesgo para la República Mexicana. Para este martes, máximas de 37 grados, mínimas de 23, lluvias de ligeras a moderadas, algunas puntuales fuertes. El viento es del norte y este de 10 a 30 kilómetros por hora. Para Jopelchen y Calakmul, hoy máximas de 36 grados. Escárcega y Candelaria, máximas de 37. Para Palizada y Carmen, máximas de 36 grados. También en el caso de Champotón, Ceiba Playa y Campeche, máximas de 37. Y para Calquini, Sitbalché, es el Chacán y Tenabo, las temperaturas máximas están presentando de 36 grados centígrados, de acuerdo al boletín meteorológico diario de la Secretaría de Protección Civil, que usted puede revisar a través de las redes sociales. Ellos también están informando este día, en el caso de la alerta por lluvias, tomen previsiones, lluvias moderadas a fuertes para Escárcega, Candelaria, Carmen y Palizada. Lluvias de ligeras a moderadas para Campeche, Ceiba Playa, Champotón, Calquiní, Sitbalché, Eselchacán, Tenabo, Jopelchen y Calakmul. Tome previsiones. Peligro medio para Escárcega, Candelaria, Carmen y Palizada. Y peligro bajo en cuestión de lluvias para Campeche, Ceiba Playa, Champotón, Calquiní, Sitbalché, Eselchacán, Tenabo, Jopelchen y Calakmul. Hasta aquí la información. Buenas tardes.
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1: Son las 3.

Hola, ¿qué tal, amigos? Sean bienvenidos a una emisión más de Regrex aquí a través de la frecuencia naranja. Son exactamente las 3 de la tarde con 5 minutos a través del 100.3 y te saluda en cabina la voz de Luis Roberto Lazo y en los controles mi queridísimo DJ Quasi en MP3. Sean todos bienvenidos, mis queridísimos chavorrucos amantes de la música retro, a un martes más. Hoy sí vamos a entrar en la mejor década musical señalado por expertos, la increíble década de los 80s. Así que prepárate, porque en esta emisión, aparte que el clima como que está un poco raro, ¿no? Hace rato había calor, ayer igual había mucho calor, pero luego fresco, pero luego llovió y luego regresó el calor. No lo entiendo.

La verdad que todo pinta para que haya un poquito de lluvia. Esperemos, pues, a ver si refresca tantito. Lo que sí te pido, eso sí, que nos sigas en redes sociales, en Instagram y en TikTok. Ahí estamos como Exa Campeche. Y en Facebook, ahí nos encuentras como Exa Campeche Oficial. Y también me puedes seguir a mí en mis redes personales. A mí me encuentras, ya tenemos TikTok. Eso sí, ahí ya empezamos a subir un que otro video. Me encuentras también como Luis Roberto Lazo en cualquier red social. Y ahí sí, sígueme. Y también no te olvides de mandar tu mensajito al WhatsApp de cabina, ya lo sabes, al 981-138-1134. Y si no quieres, no hay problema, no me chiveo. Bueno, la verdad sí, pero poquito. Y justo para iniciar esta emisión, hombre, vamos a hablar de un artista, pero un completo artista en toda la extensión de la palabra, y que sí que se hizo muy conocido, ya era conocido, pero en la década de los 80s la tomó y la hizo suya. Vamos a hablar del gran cantante y baterista Phil Collins. Porque hay que recordar que él, antes de lanzarse como solista, antes de que lo conociéramos como Phil Collins nomás, él era baterista de la agrupación Genesis, y pues por allá de los 70 sí que tuvo mucho auge, pero al ver que él también tenía la posibilidad de lanzarse como solista, pues lo hizo, y justamente en 1981, como parte de su disco debut, pues lanzó una de las canciones que no solo se hizo muy exitosa a nivel comercial y para personal de él, sino que históricamente revolucionó lo que más tarde escucharíamos en esta década. Y hablo de la canción, nada más y nada menos, In the Air Tonight. ¿Y por qué te digo que esta canción revolucionó como tal la década de los 80s? O sea, a ese grado, porque resulta que en esta canción, pues Phil Collins estaba grabando obviamente la cantada y la batería, pero empezó a experimentar con diferentes efectos, con un procesador nuevo de música, con micrófonos, y es que en esta canción, cuando viene el remate de batería, él accidentalmente le subió, y que sí, a todo el volumen de la ganancia de este nuevo micrófono que estaba probando, por lo cual este sonido estruendó le gustó tanto que su ingeniero de audio le dijo perdón, y él le dijo no, déjalo así porque suena increíble. Y este sonido estruendoso de batería es lo que más se hizo característico en todas las canciones de la década de los 80s. Prácticamente los ingenieros de audio querían replicar lo que habían escuchado en la canción In the Air Tonight de Phil Collins. O sea, a ese grado es que te digo que no solo se hizo importante y popular, sino que revolucionó la música a partir de que lanzó su canción en 1981. Ya hablando acerca de la canción, muchos decían que esta canción hablaba acerca de una leyenda urbana en la cual el propio Phil Collins pues presenció una muerte, unas personas que se estaban ahogando y él no los pudo salvar, pero ese solo es un mito que incluso él ya desmintió, porque esta canción en su letra prácticamente nos refleja el divorcio, porque él en el 79 justamente se había divorciado y fue un proceso muy traumático y desgastante, por lo cual esto lo plasmó en su canción del 81, In the Air Tonight. That's the power of love. Así que, mi estimado Quasi, vamos a iniciar con esta increíble canción del año 1981, no sin antes hacerte la pregunta obligada. ¿Estás listo para iniciar este viaje a través del tiempo? 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Ya iniciamos.

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1: De la tarde con 22 minutos a través del 100.3. Estás escuchando Regrexa con Luis Roberto Lazo. Línea de mensajes al WhatsApp de cabina 981-138-1134. Aquí puedes pedir tus saluditos, ya lo sabes, manda mensajito. Si no, no cobramos. Dice por aquí, mis saludos obviamente a Erika, que nos está escuchando, y a la pequeña Victoria, por supuesto, que hoy sí saludó al DJ Quasi Cuacuac. Dice por aquí también, así dice, buenas tardes Lazo, escuchándote en el carro rumbo a buscar a Jamie. Saludos al DJ Quasi y bendiciones de parte de la señora Judith. No, nos están haciendo una petición de cumpleaños, claro que sí, dice por aquí. Feliz cumple a Danea, que cumple, a Danea, ¿no? Sí, que cumple 21 años de parte de su mamá. Así que, aunque no lo pidió, pero nosotros sí queremos, vamos a ponerle sus respectivas mañanitas. En la voz y el mariachi de Alejandro Fernández. Venga, chicos.
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1: Cántale, Alejandro.

Estaría chido que improvisemos más cumpleaños, ¿verdad? Pero creo que nos pueden regañar también. ¡Muchísimas felicidades! Vámonos con más canciones buenísimas. Vámonos con un increíble, uno de los

esta chica es mía. Y estuvo y contó con la colaboración de nada más y nada menos que Paul McCartney. Así como lo escuchas. Resulta que cuando estaban en el proceso creativo de este disco, pues le dijeron a Paul, su mítico productor, el señor Quincy Jones, oye, ¿sabes qué estaría chido hacer? Bueno, así no le dijo, pero yo lo estoy diciendo así. ¿Y sabes qué estaría chido, Michael? Y Michael dijo, ¿qué? Le dijo que hicieras una canción a dueto y con el artista que tú quieras. Para esos años tenía una muy buena relación, estaba empezando a tener una buena relación amistosa con Paul McCartney. Y ya sabemos, el gran bajista de los míticos Beatles. Es así que escribieron la canción y compusieron este tema que habla acerca de dos hombres que se están enfrentando por el amor de una misma mujer. Obviamente, uno es Michael Jackson y el otro es Paul McCartney. No, hombre, pues la canción fue tan buena y les gustó tanto el resultado final, se divirtieron incluso en el proceso de grabación, que la escogieron como el sencillo principal del mítico disco Thriller. Y a partir de ahí, se forjaron una muy buena amistad. Luego sacaron otra canción en colaboración, la canción 666, que pues desde ahí inició una amistad con mucho respeto y también con muchos trabajos colaborativos. Así que ahí lo tienes, para que veas qué tan imponente, perfecto e impoluto fue el gran disco de Thriller de Michael Jackson. Pues es en su primera canción, en su primer sencillo promocional, pues contaron con la participación y colaboración de nada más y nada menos que Sir Paul McCartney. Así que, mi estimado Cuasi, vamos a revivir esta increíble canción del año 1982, mientras tú sigues disfrutando Regrexa por el 100.3.

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1: De la tarde con 31 minutos a través del 100.3 en este martes de las canciones increíbles de los 80s. Con las chicas del coro, por supuesto. Ya lo sabes, escríbeme al WhatsApp de cabina al 981-138-1134. Puedes pedir tus saluditos. De hecho, nos llegó un mensajito. A ver, dice por aquí: ¿qué onda, Lazo? Oye, ¿puedes felicitar a mi papá, el señor Rafael, que está cumpliendo 44 años? Yo digo que sí, por supuesto. Así que desempolva, mi estimadísimo Pedrito Fernández, para que ponga las mañanitas. Cántale, Pedrito.
2: Estas son las mañanitas que cantamos
1: para don Rafael. Está cumpliendo 44 años. Y lo mejor es que el texto dice, ahí también dice que si le puedes poner Colo Fox. Yo aquí al público lo que pida. Así que, mi estimado DJ, es momento de bailar. Para el cumpleañero, que es el señor Rafael. Sí. Este tipo de mensajes, como me encantan. Continuamos con más canciones y vámonos con una recomendación. Una agrupación que, fíjate, estaba caracterizada por cantar y tocar rolitas más como, ¿cómo qué será? Como rock folk por allá. Pero en 1985 sacaron los chicos de Dire Straits la canción Walk of Life. Y sí que es un tema que tiene un aura así como, yo utilizando palabras que dicen los chavos actualmente, aura. Tiene un aura así como un poquito alegre, como que la neta te pone de buen humor. Y esto lo lograron con el sintetizador que utiliza esta canción y con las notas y el arreglo y la letra. No, hombre, de verdad, es una canción de esas que a veces no las contabilizan como un tema de los 80s que te pone positivo, pero esta sí que lo cumple. Así que, mi estimado Cuasi, llévanos hasta el lejano 1985 con los chicos de Dire Straits, mientras tú sigues disfrutando Regrexa por el 100.3.

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3:44 a través del 100.3. Estás escuchando Regrexa con Luis Roberto Lazo. Línea de mensajes al WhatsApp de cabina 981-13-8-1134. Te lo juro que no cobramos por mensaje. Manda tu mensajito al 981-13-8-1134. 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Vámonos con una canción de estas que igual me encantan, que en los ochentas muchas cosas o piezas musicales tomaban partida o servían de mucha inspiración por ya su alto grado de complejidad. Y esto lo logró la agrupación Toto porque en 1982 lanzaron su canción Rosanna. Un tema que tenía por allá pues algo de controversia, bueno, controversia, sino tenían ahí sus dudas, porque originalmente pensaban que esta canción se la habían dedicado a la famosísima actriz de Hollywood, Rosanna Arquette, que es la que sale en el, no, en el, ya escucharon ese, el doblaje que ponían de, ya se me olvidó. A la película de Jean-Claude Van Damme en Ganar o Morir, con Rosanna Arquette. Bueno, pues es esta chica. Y como ella era la novia del tecladista de la agrupación Toto, pensaron que este tema se lo crearon en homenaje a ella. Resulta que no. Pues ya la agrupación, el David Page, que es el quien compuso la canción, él dijo que simplemente el nombre le pareció contagioso para pues terminar de armar la letra de la canción, así que no tiene nada que ver con esta actriz. Lo que sí tiene de interesante este tema es el intro de batería, y es que se ha especulado por años que pues tiene un alto grado de complejidad la batería que suena en esta canción, porque el riff que utilizaron y crearon es sumamente complejo. Y mis amigos bateristas, los expertos, obviamente no me van a dejar mentir, es un intro que está sabroso. Es un intro bien bastardo. O sea, sí, está muy difícil, la neta. Suena increíble, suena genial. Y muchas veces han analizado cómo es que lo crearon. Y bueno, este tipo de juguito que tiene estas canciones es lo que le da su alto grado de importancia. Y sobre todo que es una canción que está buenísima. Así que, mi estimado Cuasi, vamos a recordar con esta increíble canción del año 1982 con los chicos de Toto, mientras tú sigues disfrutando Regrexa por el 100.3. Escucha la batería.

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2: Señoras y señores, niños y niñas, chavorrucos amantes de la música retro, aquí finaliza esta emisión de Regrex en un martes, dedicado a canciones de la increíble y fabulantástica década de los 80. Venga, Pitbull. Nos despedimos aquí y nos vamos con la canción de Karen Krug del año 1986, I Just Died in Your Arms. Un clasicazo bien sabroso. Muchísimas gracias por haberme acompañado en esta hora y no te pierdas el programa de mañana, ya lo sabes, mañana seguimos chambeando. Sí, señor, a nosotros no nos dan el día. Quédate aquí a través del 100.3 porque aquí está la mejor música. Aquí se despide de ti la voz de Luis Roberto Lazo y tú ya lo sabes. En todas partes, Pontexa FM. Bye.

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1: Ferita Flores.

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0: 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Son las 5.

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3: Y en ese momento, Mau y Ricky. Ricky Mau.

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0: 5:30.

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En verdad, es inevitable ver cómo una pareja se pierde en la rutina, en las cosas cotidianas de la vida. Anthony Yeigo, Timbala, 20 años cerca.

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20: Canadá es el país que más donas consume en el mundo?
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16: Son las 6:00.